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0: 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Además, compartimos con nuestra audiencia las reflexiones de los protagonistas de los conciertos sobre las piezas interpretadas por la Sinfónica.
1: En esta ocasión, la directora Katherine Larsen Maguire nos narra las fantásticas características de la pieza El pájaro de fuego de Stravinsky y cómo de ella nació su amor por la música.
2: La obra El pájaro de fuego es una de mis obras absolutamente favoritas. Es muy, muy especial. Por varias razones. Es una obra importante en la historia de la música también. Es la primera de tres ballets de Igor Stravinsky. Los otros son Petrushka y Consagración de la Primavera. Y aquí Stravinsky usa una lengua musical nueva, con colores y efectos y técnicas que son absolutamente nuevas. Por ejemplo, en los violines las cuerdas tocan en la cuerda con notas armónicas. Es un efecto que en el estreno fue completamente nuevo. El público no sabía cuál instrumento es. Por ejemplo, hay muchos efectos como eso. Y la historia es una historia de magia, de un príncipe, un mozo, un mago maldito. Y es un idioma muy rusa también. Sonidos, colores. Es una obra fantástica, de un mundo fantástico también, un mundo mágico. Para mí es importante también porque tocaba el fagot en orquesta también y hay un grande solo para el fagot en la obra y fue

0: la primera vez que toqué en la Filarmónica de Berlín con una orquesta de jóvenes de Alemania, tocaba esta pieza con este solo en la Filarmónica de Berlín. Fue increíble. Y antes, cuando tenía 18 años más o menos, fue en un concierto con la obra en los conciertos de los Proms en Londres, en el Royal Albert Hall, y tenía una silla muy muy lejos de la orquesta, y es un momento, hay un momento donde la orquesta toca tan pianísimo, y fue un momento cuando me dije también, quiero ser músico, quiero ser, es mi vida, es una cosa, una orquesta es una cosa tan especial. Y el paro de fuego me acompañó un poco en mi vida. Esta semana vamos a tocamos la suite un poco más grande de 1945. Hay movimientos extras que no tocamos en la primera suite, muy interesantes también. Estoy muy feliz de tocar esta suite. Para mí es la primera vez, y con la orquesta aquí maravillosa, claro. Hay solistas de las materas que toquen los solos de fagot, oboe, flauta, clarinete, son un corno increíble. Los músicos aquí son fantásticos, y tengo la sensación también que nosotros nos gusta mucho tocar esta obra. Para todos es una obra muy especial. Estamos muy felices de estar aquí con esta obra.
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2: 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Doctorado honoris causa a Axel Didrikson Takayanagi. En el marco de la Feria Internacional del Libro Universitario 2026, la Universidad Veracruzana entregó su máximo galardón académico, el doctorado honoris causa, al especialista en estudios y políticas de la educación superior, Axel Didrikson Takayanagi. El doctorado honoris causa de la Universidad Veracruzana es conferido a quienes, por su contribución a las ciencias, a las letras o a las artes, han realizado una labor extraordinaria para el mejoramiento de las condiciones de vida o del bienestar de la humanidad. Escuchemos un fragmento del mensaje que el doctor Axel Didrikson Takayanagi dirigió a la comunidad universitaria durante la ceremonia.
3: Mi presencia en la Universidad Veracruzana va más allá de la gestión y la organización de la Facultad de Sociología, porque como es de todas y todos conocido, tuve el enorme honor de ser miembro de la primera Junta de Gobierno electa por decisión de su Consejo Universitario, la que concretó de manera satisfactoria y con el beneplácito de su comunidad y de la sociedad la autonomía de nuestra universidad. Para mí, haber alcanzado y ser parte de este movimiento a favor de la autonomía universitaria no es algo meramente simbólico, sino un trabajo que representó definir y poner en marcha las condiciones, las normas y las definiciones de una instancia de gobierno del más alto nivel. Lo saben muy bien quienes ahora representan la actual Junta de Gobierno, para designar al primer rector por encima de las designaciones que antes se concedían desde la autoridad gubernamental, por encima de una tradición y de un legado histórico que viene desde el movimiento autonomista de los estudiantes de la Universidad de Córdoba en 1918. En ese entonces se sembró, como no ocurre en otras latitudes, la condición de autonomía que prefiguró la idea de una universidad como un bien público, un derecho humano y el deber de los estados para proveer a esta los recursos que se requieren para cultivar el arte, la enseñanza, la formación de profesores.

0: profesionales y técnicos que requiere y reclama nuestra sociedad. Buscar y descubrir la verdad por encima de los fanatismos, de las fake news o las agresiones en contra de los países, como los vivimos de forma dramática en estos momentos. Realizar y gestionar un nuevo conocimiento desde sus fronteras y ser la mejor institución que ha creado la humanidad para renovarse y transformarse. Desde hace siglos y hasta ahora, no hay ninguna otra institución que tenga esta condición y esté a la altura de las nuevas circunstancias y de los cambios que se presentan en esta nueva configuración radical del mundo actual y de su encrucijada global. Atinado el mensaje de la FILU, de la Feria Internacional del Libro Universitario, de poner a la juventud y a la paz en el centro de la discusión del momento en el que vivimos. Efectivamente, en las universidades e instituciones de educación superior de nuestro país, así como en la Universidad Veracruzana, nos encontramos frente a un nuevo periodo de grandes incertidumbres, de disonancias extremas, de vaivenes políticos y de enormes contradicciones que hacen referencia a una profunda crisis económica y social como nunca antes la habíamos vivido. Una de tipo distributivo que da cuenta de la profundización de las desigualdades existentes y de la fragmentación de la unilateralidad en una profunda polarización. En escenarios que no logran concretar el multilateralismo o la reconfiguración de las condiciones para superar los grandes desafíos que tenemos enfrente para la ciencia, para el conocimiento, para la humanidad en su conjunto. Lo que hay son grandes empresas, conglomerados financieros con ganancias de trillones de dólares, que se concentran y expanden sobre nuestros países a través de la industria de la guerra, de la manipulación genómica, biotecnológica y farmacéutica en contra de la salud pública y de las tecnologías disruptivas de la inteligencia artificial y la robótica. La universidad en este contexto es entonces cada vez más necesaria, indispensable, precisamente porque genera y transfiere los conocimientos que se han vuelto el valor fundamental para cualquier país y para su desarrollo. Ninguna institución o empresa puede hacerlo como lo hace la universidad, por su autonomía, por su libertad de cátedra, por su pensamiento crítico y su responsabilidad social y cultural.
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2: 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En el marco de la FILU 2026, la Universidad Veracruzana entregó su medalla al mérito a la semióloga brasileña Julieta Haidar. La medalla al mérito Universidad Veracruzana es el galardón de excelencia con el cual nuestra casa de estudios honra aportes en el arte, la ciencia y el humanismo, y se entrega desde 1999 en la Feria Internacional del Libro Universitario. Como parte de las actividades del foro académico Juventudes del siglo XX y XXI, Memoria y Construcción de Paz, la doctora Haidar recibió esta distinción y dirigió un mensaje a los universitarios, del cual ofrecemos un fragmento.
3: Yo creo que en ese momento, cuando uno ya tiene 81 años, ¿no? Yolanda, ya pasó muchos años, mucha agua pasó. Hemos formado mucha gente, en 50 años formando mucha gente en varias universidades de México y también en Brasil, cuando estaba en Brasil, y he estado en varios eventos, como planteó Felipe. Creo que la labor de la docencia es muy importante, ¿no? La formación del ser humano es muy importante, principalmente en los momentos que estamos viendo ahora, en donde la humanidad pierde el horizonte, ¿no? Lo que vemos ahora es un mundo en donde el horizonte se desdibuja y la educación es fundamental. La educación es fundamental, por eso la labor de docencia es una labor con mucha importancia que tiene un gran fundamento ético.
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2: Hola, somos estudiantes de la licenciatura en Pedagogía de la Universidad Veracruzana y les queremos dar a conocer nuestra propuesta llamada Campo Seguro. 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El objetivo de esta cápsula es generar conciencia sobre los riesgos que pueden presentarse dentro y fuera del Campus Sur, así como promover acciones que contribuyen a una convivencia más segura.
3: El Campus Sur es un espacio donde diariamente convivimos cientos de estudiantes, docentes y trabajadores. 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
1: En esta ocasión, la directora Katherine Larsen Maguire nos narra las fantásticas características de la pieza El pájaro de fuego de Stravinsky y cómo de ella nació su amor por la música.
2: La obra El pájaro de fuego es una de mis obras absolutamente favoritas. Es muy, muy especial. Por varias razones. Es una obra importante en la historia de la música también. Es la primera de tres ballets de Igor Stravinsky, los otros son Petrushka y Consagración de la Primavera. Y aquí Stravinsky usa una lengua musical nueva, con colores y efectos y técnicas que son absolutamente nuevas. Por ejemplo, en los violines las cuerdas tocan en la cuerda con notas armónicas. Es un efecto que en el estreno fue completamente nuevo. El público no sabía cuál instrumento es. Por ejemplo, hay muchos, muchos efectos como eso. Y la historia es una historia de magia, de un príncipe, un mozo, un mago maldito. Y es un idioma muy rusa también. Sonidos, colores. Es una obra fantástica, de un mundo fantástico también, un mundo mágico. Para mí es importante también porque tocaba el fagot en orquesta también y hay un grande solo para el fagot en la obra y fue la primera vez que toqué en la Filarmónica de Berlín con una orquesta de jóvenes de Alemania. Tocaba esta pieza con este solo en la Filarmónica de Berlín.

0: fue increíble. Y antes, cuando tenía 18 años más o menos, fue en un concierto con la obra en los conciertos de los Proms en Londres, en Royal Albert Hall, y tenía una silla muy muy lejos de la orquesta, y es un momento, hay un momento donde la orquesta toca tan pianísimo, y fue un momento cuando me dije también, oh, quiero ser músico, quiero ser, es mi vida, es una cosa, la orquesta, una orquesta es una cosa tan especial. Y el paro de fuego me acompañó un poco en mi vida. Esta semana vamos a tocar, o tocamos la suite un poco más grande de 1945. Hay movimientos extras que no tocamos en la primera suite, muy interesantes también. Estoy muy feliz de tocar esta suite. Para mí es la primera vez. Y con la orquesta aquí, maravillosa, claro. Hay solistas de las materas que toquen los solos de fagot, oboe, flauta, clarinete, son un corno increíble. Los músicos aquí son fantásticos, y tengo la sensación también que nosotros nos gusta mucho tocar esta obra. Para todos es una obra muy especial. Y, estamos muy felices de estar aquí con esta obra.
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2: 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Doctorado honoris causa a Axel Didrikson Takayanagi. En el marco de la Feria Internacional del Libro Universitario 2026, la Universidad Veracruzana entregó su máximo galardón académico, el doctorado honoris causa, al especialista en estudios y políticas de la educación superior, Axel Didrikson Takayanagi. El doctorado honoris causa de la Universidad Veracruzana es conferido a quienes, por su contribución a las ciencias, a las letras o a las artes, han realizado una labor extraordinaria para el mejoramiento de las condiciones de vida o del bienestar de la humanidad. Escuchemos un fragmento del mensaje que el doctor Axel Didrikson Takayanagi dirigió a la comunidad universitaria durante la ceremonia.
3: Mi presencia en la Universidad Veracruzana va más allá de la gestión y la organización de la Facultad de Sociología, porque como es de todas y todos conocido, tuve el enorme honor de ser miembro de la primera Junta de Gobierno electa por decisión de su Consejo Universitario, la que concretó de manera satisfactoria y con el beneplácito de su comunidad y de la sociedad la autonomía de nuestra universidad. Para mí, haber alcanzado y ser parte de este movimiento a favor de la autonomía universitaria no es algo meramente simbólico, sino un trabajo que representó definir y poner en marcha las condiciones, las normas y las definiciones de una instancia de gobierno del más alto nivel. Lo saben muy bien quienes ahora representan la actual Junta de Gobierno, para designar al primer rector por encima de las designaciones que antes se concedían desde la autoridad gubernamental, por encima de una tradición y de un legado histórico que viene desde el movimiento autonomista de los estudiantes de la Universidad de Córdoba en 1918. En ese entonces se sembró, como no ocurre en otras latitudes, la condición de autonomía que prefiguró la idea de una universidad como un bien público, un derecho humano y el deber de los estados para proveer a esta los recursos que se requieren para cultivar el arte, la enseñanza, la formación de profesionales y técnicos que requiere y reclama nuestra sociedad. Buscar y descubrir la verdad por encima de los fanatismos, de las fake news o las agresiones en contra de los países,

0: como los vivimos de forma dramática en estos momentos. Realizar y gestionar un nuevo conocimiento desde sus fronteras y ser la mejor institución que ha creado la humanidad para renovarse y transformarse. Desde hace siglos y hasta ahora, no hay ninguna otra institución que tenga esta condición y esté a la altura de las nuevas circunstancias y de los cambios que se presentan en esta nueva configuración radical del mundo actual y de su encrucijada global. Atinado el mensaje de la FILU, de la Feria Internacional del Libro Universitario, de poner a la juventud y a la paz en el centro de la discusión del momento en el que vivimos. Efectivamente, en las universidades e instituciones de educación superior de nuestro país, así como en la Universidad Veracruzana, nos encontramos frente a un nuevo periodo de grandes incertidumbres, de disonancias extremas, de vaivenes políticos y de enormes contradicciones que hacen referencia a una profunda crisis económica y social como nunca antes la habíamos vivido. Una de tipo distributivo que da cuenta de la profundización de las desigualdades existentes y de la fragmentación de la unilateralidad en una profunda polarización. En escenarios que no logran concretar el multilateralismo o la reconfiguración de las condiciones para superar los grandes desafíos que tenemos enfrente para la ciencia, para el conocimiento, para la humanidad en su conjunto. Lo que hay son grandes empresas, conglomerados financieros con ganancias de trillones de dólares, que se concentran y expanden sobre nuestros países a través de la industria de la guerra, de la manipulación genómica, biotecnológica y farmacéutica en contra de la salud pública y de las tecnologías disruptivas de la inteligencia artificial y la robótica. La universidad en este contexto es entonces cada vez más necesaria, indispensable, precisamente porque genera y transfiere los conocimientos que se han vuelto el valor fundamental para cualquier país y para su desarrollo. Ninguna institución o empresa puede hacerlo como lo hace la universidad, por su autonomía, por su libertad de cátedra, por su pensamiento crítico y su responsabilidad social y cultural.
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2: 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En el marco de la FILU 2026, la Universidad Veracruzana entregó su medalla al mérito a la semióloga brasileña Julieta Haidar. La medalla al mérito Universidad Veracruzana es el galardón de excelencia con el cual nuestra casa de estudios honra aportes en el arte, la ciencia y el humanismo, y se entrega desde 1999 en la Feria Internacional del Libro Universitario. Como parte de las actividades del foro académico Juventudes del siglo XX y XXI, Memoria y Construcción de Paz, la doctora Haidar recibió esta distinción y dirigió un mensaje a los universitarios, del cual ofrecemos un fragmento.
3: Yo creo que en ese momento, cuando uno ya tiene 81 años, ¿no? Yolanda, ya pasó muchos años, mucha agua pasó. Hemos formado mucha gente, en 50 años formando mucha gente en varias universidades de México y también en Brasil, cuando estaba en Brasil, y he estado en varios eventos, como planteó Felipe. Creo que la labor de la docencia es muy importante, ¿no? La formación del ser humano es muy importante, principalmente en los momentos que estamos viendo ahora, en donde la humanidad pierde el horizonte, ¿no? Lo que vemos ahora es un mundo en donde el horizonte se desdibuja y la educación es fundamental. La educación es fundamental, por eso la labor de docencia es una labor con mucha importancia que tiene un gran fundamento ético.
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1: Hola, somos estudiantes de la licenciatura en Pedagogía de la Universidad Veracruzana y les queremos dar a conocer nuestra propuesta llamada Campo Seguro. Esta es una campaña de difusión creada para reflexionar sobre la importancia de la prevención y el autocuidado dentro de nuestra comunidad universitaria. El objetivo de esta cápsula es generar conciencia sobre los riesgos que pueden presentarse dentro y fuera del Campus Sur, así como promover acciones que contribuyen a una convivencia más segura.
2: El Campus Sur es un espacio donde diariamente convivimos cientos de estudiantes, docentes y trabajadores. Sin embargo, muchas veces no conocemos las situaciones que pueden representar riesgos para nuestra seguridad. 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Asimismo, es fundamental identificar y denunciar situaciones de violencia, acoso o inseguridad.
3: Hablar de estos temas permite visibilizar problemáticas que afectan a la comunidad estudiantil y contribuye a la construcción de espacios universitarios más seguros y conscientes. 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Acompañar a un compañero, compartir información preventiva y actuar con empatía fortalece la seguridad colectiva dentro del campus. 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Gracias por escuchar esta cápsula.
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Capítulo 28. De cómo se hicieron las ceremonias para la fundación del convento de Santa Teresa. Se practicaron activísimas diligencias para averiguar al autor de la muerte de don Fernando y nada pudo sacarse en limpio. La pobre María y la criada fueron puestas en prisión, pero tampoco pudo obtenerse de ellas una confesión que diese alguna luz en el proceso y las liberaron. Entretanto, las obras del convento de Santa Teresa seguían con increíble presteza y todo estaba preparado cuando llegó el breve de su santidad para la fundación del convento, incorporándole en la orden de las Carmelitas Descalzas y nombrando por fundadoras a

0: Sor Inés de la Cruz y a Sor María de la Encarnación. Llegó el último día de febrero del año 1616. El templo de Jesús María estaba profusamente iluminado y en bancas cubiertas de terciopelo carmesí se sentaba una escogida y noble concurrencia. El virrey, el arzobispo, el obispo de Michoacán que estaba en México, la Real Audiencia y los tribunales, el cabildo eclesiástico y el de la ciudad y un sinnúmero de damas y caballeros de las primeras y más ricas familias de la ciudad. Se hizo la bendición de los nuevos hábitos y las dos fundadoras se presentaron acompañadas de las hijas de la virreina, que habían entrado a servirlas de madrinas. El arzobispo recibió de ellas los nuevos votos de la religión de Santa Teresa y entonces las madrinas, desnudándolas de los antiguos hábitos, las vistieron los nuevos. Durante toda la ceremonia, doña Beatriz lloraba sin levantar la cabeza y don Pedro de Mejía y don Alonso de Rivera la observaban desde lejos. Terminada la ceremonia, doña Beatriz subió en uno de los carruajes de palacio y don Pedro y don Alonso en una rica estufa que les llevó a la casa de la calle de la Celada. Don Pedro le decía:
1: profundamente triste está doña Beatriz.
2: Es natural. El golpe que ha recibido no es para menos. Pero descuidad, que el tiempo la consolará y de pensar tiene en otro hombre a quien dar su mano. Que no vive bien en la sociedad una dama sin la sombra de un marido.
1: ¿Y creéis que alguna vez pudiera llegar a aceptarme por esposo?
2: No lo dificulto, removiendo el obstáculo del oidor que tanto perjuicio nos ha causado y que gracias a vos no ha podido ver su triunfo.
1: ¿Gracias a mí? No, don Alonso, sino gracias a la Sarmiento, que se ha manejado de manera tal que no tenemos aún en nuestra conciencia el peso de la muerte de don Fernando.
2: Bendito sea Dios. ¿Y no sabréis decirme qué se ha hecho del tunante bachiller Martín de Villavicencio?
1: En verdad que no me será fácil daros una razón exacta, que desapareció de México la misma noche de la muerte del oidor y nadie del más ha vuelto a saber.
2: Es una desaparición milagrosa. Y a propósito de desapariciones, ¿y aquella vuestra famosa viuda?
1: ¿Cuál?
2: Luisa, la mujer que fue de don Manuel de la Sosa.
1: Con gran cuidado me tiene su pérdida y el no haber sabido más de ella.
2: ¿Tanto así la amabais?
1: No es precisamente por amor por lo que me preocupa, sino por otra cosa que ocultarlos no debo. Tanto porque entre nosotros no debe ya haber secretos, cuanto porque en esto necesito de vuestra ayuda y consejo.
2: ¿Qué es, pues?
1: Mirad, yo tenía, como sabéis, amorosas relaciones con Luisa desde hacía ya muchos meses. Cuando su marido murió, entonces me exigió Luisa, para continuar en ellas, que le firmase formal promesa de matrimonio.
2: A lo que vos, por supuesto, os negasteis.
1: Por el momento me negué, pero la violencia del deseo de saber un secreto importante, que a precio de aquella firma me ofreció Luisa, me obligó a condescender y di por escrito la promesa.
2: Malo estuvo ese paso, pero el secreto valía lo que el sacrificio.
1: Sí, que era nada menos que la noticia de los amores de doña Blanca, mi hermana, con don César de Villa Clara, que iba a reducirme la mitad de mi caudal.
2: Afortunadamente para vos, a resultas de la herida que me infirió don César, el virrey lo ha desterrado a Filipinas por 8 años.
1: Y yo he puesto en clausura tal a doña Blanca, dentro de mi casa, que a no ser por el convento o para el camposanto, no saldrá nunca.
2: Pero volvamos a Luisa. ¿Qué hicisteis luego?
1: Al otro día volví a buscarla, pero ya no estaba en su casa. Todos los criados habían sido despedidos y las habitaciones estaban cerradas. Y una familia que cuidaba de ellas no tenía conocimiento de lo que había pasado con Luisa, porque ese mismo día la habían llamado para que se encargara de la casa.
2: Entonces podéis estar tranquilo.
1: Os engañáis, don Alonso, porque no conocéis vos a esa mujer. Se ha ocultado sin duda para asegurar más el golpe. La temo, y por eso estoy preocupado.
2: En ese caso, busquémosla.
1: Sería lo más prudente.
2: Pues desde mañana haremos comenzar las pesquisas.
0: El coche había llegado a la casa de don Alonso y los dos se apearon y subiendo pausadamente las escaleras entraron a las habitaciones, tristes y sombrías, desde que faltaba allí doña Beatriz. Amaneció el 1 de marzo de 1616 y el mismo numeroso y lucido grupo invadió las naves del templo. el arzobispo don Juan Pérez de la Serna

0: llamó a las fundadoras del nuevo convento y para hacer su traslación rompió sus antiguos votos de clausura. Era un espectáculo curioso ver la salida de aquellas dos religiosas que habían vivido tantos años bajo el techo de aquel santo asilo y al lado de sus hermanas dejar todo eso para siempre. Sor Inés de la Cruz y Sor Encarnación, vestidas ya con el modesto sayal de las carmelitas, fueron rodeadas por aquella concurrencia y salieron a montar en las carrozas con sus madrinas, las hijas de la virreina. Sor Inés rezaba, pero al pasar enfrente de Doña Beatriz, se detuvo.
1: Doña Beatriz, vos habéis sido el medio que su divina majestad eligió para llevar adelante sus misteriosos fines, pero Dios ha querido heriros con la tribulación y el dolor, para que encontréis el consuelo en donde mismo lo habéis sembrado vos. El Señor os ha visitado.
0: Doña Beatriz se inclinó y lloró. La comitiva siguió adelante y todos subieron en las carrozas que llegaron a la iglesia catedral. No era entonces la catedral la misma que hoy es. Aquella, comenzada a formar en tiempo de Hernán Cortés, no contentó con toda su magnificencia al sombrío Felipe II, y queriendo para la primera ciudad de Nueva España un templo digno de la opulencia de la colonia y del poder de la metrópoli, despachó cédula a la Real Audiencia y al virrey don Luis de Velasco para que se construyese la catedral que hoy existe. Entonces, en los días a que se refiere nuestra historia, las sagradas ceremonias tenían lugar en el antiguo templo que estaba cerca del moderno y que fue derribado para servir de atrio. Las fundadoras del convento de Santa Teresa llegaron a la catedral y allí el arzobispo, vestido de pontifical, celebró el sacrificio de la misa. Tratóse luego de la advocación que debía darse al nuevo convento y en una soberbia urna de plata se depositaron cédulas con los nombres que debían entrar en este sorteo. Un niño como un ángel, llevado de la mano por el arzobispo, sacó una de las cédulas.
2: «Señor San José»,
0: dijo el prelado leyéndola y volvió a introducirla. Dos veces se repitió la operación y por dos veces resultó Señor San José. Entonces las fundadoras, acompañadas de toda la concurrencia y cubiertas con sus grandes velos negros, se dirigieron en solemne procesión a su convento. La virreina, sus hijas y Doña Beatriz entraron a los claustros con las fundadoras y allí el arzobispo mandó a Sor Inés y a Sor Encarnación que levantaran sus velos para dar gracias a la virreina y a su familia por haberlas acompañado. La virreina se despidió y se preparaba ya a salir cuando repentinamente Doña Beatriz se arrojó llorando a sus pies. La virreina preguntó:
1: ¿Qué es esto, Doña Beatriz? ¿Qué repentino mal os acomete?
3: Señora, no me alzaré de aquí hasta no conseguir el permiso y la protección de vuestra excelencia para tomar el hábito de novicia en este convento.
1: Bien, Doña Beatriz, pero eso no es cosa de resolverse de repente. Pensad, meditadlo, no os precipitéis.
3: No, señora, por Dios y por sus santos, por la vida de su excelencia el señor virrey. No me neguéis esta gracia en que vais a darme más que la vida, la salvación de mi alma y la calma de mis últimos años.
1: Pero, Doña Beatriz, reflexionad.
3: Nada puedo reflexionar ya que no haya pensado desde antes. No me arranquéis ya, señora, de esta santa morada, a la que Dios me destina y a la que hace tiempo me siento llamada.
0: Decía Doña Beatriz abrazando las rodillas de Doña María y besando sus manos.
1: Doña Beatriz, considerad que el dolor de la muerte de don Fernando os ciega, hasta haceros confundir la vocación con la desesperación.
3: Señora, si no encuentro amparo ni consuelo sino en el claustro y con Dios, ¿por qué me queréis cerrar, señora, sin tener compasión de mí?
1: Dentro de pocos años, el tiempo habrá curado el dolor, y quizá os arrepentiréis de vuestra imprudente profesión.
3: Dentro de pocos años, el sepulcro se habrá cerrado sobre mí, y partir quiero de la vida, muriendo esposa de Cristo.
0: El arzobispo interrumpió terciando en el diálogo.
4: Señora, permítame vuecencia que le diga que sería ya cargo de conciencia impedir más a esta dama que se consagre a Dios.
1: Sea como queráis.
0: Doña Beatriz, radiante de gozo, besó las manos de la virreina y del arzobispo y se arrojó llorando en los brazos de las hijas del virrey. Como si ya todo estuviera preparado, trajeron en el momento un hábito de novicia que el arzobispo vistió a Doña Beatriz. Sor Inés de la Cruz estaba encantada con la milagrosa vocación de la primera novicia del convento. El virrey y su familia salieron tristemente del templo

ciudad corrió inmediatamente la nueva de que había tomado el velo. Como primera novicia del convento de Santa Teresa, la hermosa dama doña Beatriz de Rivera, bajo el nombre de Sor Beatriz de Santiago. No se pierda el siguiente episodio de Monja, Casada, Virgen y Mártir, la novela de Vicente Riva Palacio. Participaron en este episodio Víctor Manuel Baizabal, como don Pedro

Sue Chávez, como el arzobispo don Juan Pérez de la Serna. Producción y dirección general, Juan Carlos García. Esto fue Monja, Casada, Virgen y Mártir. Revive las páginas de una obra que te lleva al corazón del drama y la pasión de la época colonial.

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0: grande de Malinche, una herramienta pedagógica musical.
1: Yo quería que fuera un trabajo que verdaderamente impactara y que me hiciera sentir como satisfecha de lo que había aprendido en la carrera.
0: Ella es Mariel Elena Lara, licenciada en Educación Musical, música tradicional desde los 11 años y docente de música, ganadora de los premios Arte Ciencia Luz 2025, quien nos comparte detalles sobre su trabajo recepcional.
1: El título fue El Pulixón, o Danza Grande de Malinche, una herramienta pedagógica a través de la educación musical. Es como tal, como formato, es una tesina, primero, está enfocado en también la documentación de una danza tradicional de San Luis Potosí. Entonces, el trabajo se enfocó en hacer una documentación de la danza que ya se practicaba en las comunidades, pero como tal no habían registros específicamente de esa comunidad del municipio donde soy originaria. La propuesta principal era crear un proyecto de innovación pedagógica a partir de esa investigación. Yo quise que eso se inclinara a través del juego, que tuviera un impacto de enseñanza-aprendizaje en las infancias, y de ahí surgió la idea de hacer tarjetas con los personajes que fueran parte de las tarjetas de nomenclatura, que son del método Montessori, que sirven para la lectoescritura. Entonces ahí aproveché también y utilicé el texto de los personajes en español y en tenek. Entonces la idea también fue reforzar su lengua materna, escuchar la música, porque al reverso tiene códigos QR y también describen al personaje a través del verso, que eso también tiene que ver mucho con la oralidad. Un cuento donde también pongo sutilmente la propuesta de que las niñas también pueden entrar a hacer música de Pulixón a través de un cuento que es interactivo, que se puede colorear y que también viene el audio para escucharlo en tenek. Entonces creo que es la parte, esta parte auditiva yo sí la quería reforzar con el material didáctico. Entonces realmente es un trabajo documental para futuras también investigaciones que a alguien le interese y un proyecto de innovación pedagógica.
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0: Una de las motivaciones para la elección de un tema de investigación inicia desde la raíz u origen del investigador, pero el estudio de campo puede llevarlos por caminos inesperados. Mariel Lara nos cuenta cómo su proyecto se convirtió en un puente para rescatar la memoria musical de una comunidad indígena, de músicos, de danzas y rituales tradicionales.
1: Primero, el tema iba a ser muy diferente, estaba encaminado al son huasteco porque es la música que yo toco desde más niña. Entonces la idea era hacer como un método alumno-maestro que reforzara la oralidad, pero que también diera herramientas teóricas musicales para los niños y las niñas de la huasteca. Pero realmente yo me quería enfocar en mi municipio, pero al hacer trabajo de campo realmente pues ya no había talleres de son huasteco en mi municipio, y tampoco había personas que estuvieran activamente tocándolo más que nosotros, pero ya habíamos salido también del pueblo. Lo que sí me encontré es que me ayudaron a contactarme con músicos, pero yo pensé que eran músicos de son huasteco y en realidad no, eran músicos de danzas rituales, danzas tradicionales de las comunidades indígenas, específicamente el pueblo tenek, y ahí es como tengo la posibilidad de hacerles entrevistas. Todavía no sabía muy bien lo que estaba buscando y hablé con mi directora de tesis y le dije, mira, la situación está así, yo lo que iba buscando era una cosa muy diferente, yo no sé si tomar esta oportunidad que se me está dando, y ella me aconsejó que me fuera por este tema y que escuchara también a las personas que tal vez tenían algo que ofrecerme y tal vez no había encontrado lo del son huasteco, pero sí había encontrado algo mucho más interesante. De el municipio se llama La Sagrada Familia y es de la comunidad tenek de San Luis Potosí. Entonces el material didáctico, que fue lo que resultó de la investigación, está dirigido a las infancias, también la parte de investigación al público en general, a los danzantes, a los músicos que quieran consultar su propia información a la comunidad, que se agencie de las cosas que ya son de ellos y que sepa que aunque sus músicos tal vez no estén activos por varias circunstancias de resignificación de la identidad musical, de migración y todo lo que pasa adentro, sí tengan claro qué es lo que tienen como prácticas musicales.

0: en su comunidad y sepan que está ahí, aunque tal vez no se toque o no, sí, o no se sea tan representativo como lo era antes. Lo más valioso que me llevé de ahí fue comprender que muchas veces se dice que las comunidades realmente no están abiertas a muchos cambios, tal vez propuestas nuevas, pero ahí fue diferente darme cuenta que las personas realmente querían hablar conmigo y querían ser parte del proceso y que no se les olvidara después de una entrevista, así como simplemente ir a la comunidad, entrevistar y luego olvidarme de que la comunidad me ayudó, me retroalimentó de algún modo, sino que les interesaba que yo volviera y que hubiera ahí como un agradecimiento, una reciprocidad de mi parte de también entregarles el material y decirles, miren, aquí está el material, estos son los avances. Yo creo que fue la confianza lo que más aprendí de la comunidad. Y como investigadora, tener ética, pues, ya que no todas las personas estaban dispuestas a salir en un video, en una fotografía, y eso pues lo tuve que respetar. También que no todos los músicos se llevaban bien y aún así tuve la capacidad para como mediar y decir, bueno, es un proyecto muy bonito, tal vez entiendo que no se lleven bien, pero no van a tener que coincidir, va a ser diferente y la aportación de cada uno es valioso, ¿no?
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2: Los obstáculos logísticos y económicos de una investigación pueden volver complicada la culminación de un proyecto, sumando el enfrentar la búsqueda de un marco teórico carente de fuentes de información, al no hallar antecedentes del tema. Mariel Lara nos comparte cómo su historia da un giro fascinante cuando la colaboración interdisciplinaria entra en escena, demostrando que tocar puertas y buscar alianzas abrió paso a la sinergia.
0: La investigación estaba en San Luis Potosí, ¿no? Como tal, el trabajo de campo. Me costó mucho dinero, tiempo y muchos kilómetros poder transportarme. Fueron meses en los que anduve para arriba y para abajo y a veces llegaba y no todas las personas podían a esa hora que yo quería tal vez hacerles la entrevista. Luego no había señal, tenía que transportarme y lo disfruté mucho, pero sí me di cuenta que fue un proceso que aparte de costarme dinero también me agotó un poco. Batallé en cuestión de hallar algunos conceptos que me retroalimentaran o que dejaran suficientemente nutrido el marco teórico porque no había como tal una investigación de ese tipo antes, entonces no sabía muy bien de dónde agarrarme o cómo podía nutrir y fortalecer la investigación. Me pasó como el meme que dice, no eres tú, es tu marco teórico. Servía mucho leer otros trabajos recepcionales y comparar los tipos de marcos teóricos que había en otros trabajos recepcionales. Eso fue como que me ayudara a salir como de ese bache de investigación. Mucho de lo que también me ayudó fue salirme a caminar. Podía escuchar música o iba a algún concierto. Pero me di cuenta que las cosas están como al alcance de la mano de uno en cuanto a con quién colaborar para que tu trabajo de investigación tal vez tenga un plus o quede mucho mejor. Y la cosa simplemente fue de ir un día a la FILU y me encontré un instante con proyectos de alumnos que me gustó mucho. Pregunté y era de la Universidad de Gestal. Me contacté y resultó que todo ese trabajo que se realizó en conjunto ni siquiera me costó nada porque eran por horas de servicio social de la diseñadora. Entonces fue un momento muy bonito en el que pude colaborar con ella, que para ella también fue un trabajo muy importante y fue justo también con el que ella se pudo titular. Entonces creo que ese fue un trabajo muy bonito porque tenía el apoyo de la UB, de la facultad, y también tenía el apoyo de los maestros de diseño y de la directora de la Universidad de Gestal. Y a partir de eso, pues pude solicitar una beca para poder financiar el material didáctico y ya tenerlo en físico.
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2: Antes de que Mariel Lara comenzara a trabajar en su investigación, tenía claro que quería realizar un proyecto que impactara, que dejara huella y trascendiera. Una sola meta, ganar el premio Arte, ciencia, luz. Ella nos cuenta su experiencia como galardonada y lo satisfactorio que fue mostrarles el resultado a la comunidad que la ayudó a lograrlo.
0: Creo que yo nunca lo pensé como un trabajo académico. Yo tuve la oportunidad de titularme por promedio y no la quise. Yo desde antes de empezar en materia de experiencia recepcional había leído la convocatoria de Arte, Ciencia y Luz. Yo quería estar en esa convocatoria. Realmente sería una mentira decir que se me ocurrió meter mi trabajo a la convocatoria. No, yo...

0: trabajé para que ese trabajo fuera seleccionado en el arte, ciencia y luz. Entonces realmente nunca lo vi como un trabajo que quería que se quedara en la estantería o que nada más fuera aprobado. Lo más gratificante es que le haya gustado a la comunidad, que lo hayan disfrutado y que cuando llegué a presentárselos y decirles, miren, aquí está como el trabajo o todo lo que, en lo que finalizó toda la investigación y las veces que los he venido a visitar, pues sí que les gustara, que me dijeran muchas felicidades y poder compartirlo con ellos y con las otras personas a las que les interesaba. Me acuerdo que cuando fui a dejarlo, el primer día la niña, hija de una señora a la que me ayudó mucho y que estuve haciéndole también entrevistas y que les grabé unos audios para ellos, lo primero que hizo fue agarró el material y empezó a jugar con las tarjetas. Entonces yo dije, esta es como una imagen gratificante de lo que quería lograr. Estoy también en el proceso de ofrecerlo, está a la venta por si a alguien le interesa. Tengo varios ejemplares disponibles aquí en Xalapa. La idea es realizar como una investigación de ya situada en la comunidad y cuando se aplique el material a las escuelas o a la comunidad, ver cómo esa respuesta de ellos con el material, cómo es que funciona o tal vez no funciona o cómo utilizan en su día a día. Y pues actualmente estoy en proceso de inicio a una maestría, esperemos que quede y a ver cómo puedo continuar el trabajo de investigación.
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0: Bienvenidas y bienvenidos a La Hora Nacional. Hoy vamos a tener para todos ustedes historias sobre cultura, medio ambiente, inclusión y la vida cotidiana de nuestro país.
1: Sí, y vamos a empezar con música de Cecilia Rivera, conocida como Tafate. Ella es compositora, poeta y activista mazateca de la región Cañada de Oaxaca.
0: Además, conoceremos cómo se arma el vehículo Olinia, el proyecto del auto eléctrico mexicano que apuesta por una movilidad más limpia y sustentable.
1: En el marco del Día Mundial del Medio Ambiente y del Día Mundial de la Bicicleta, hablaremos sobre acciones que impulsan el cuidado del planeta y la inclusión social.
0: Hablaremos con Manuel de la Torre, creador del Paseo a Ciegas, una iniciativa que desde hace más de 20 años permite que personas con discapacidad visual hagan recorridos en bicicleta acompañados por ciclistas voluntarios.
1: También vamos a platicar con la doctora Mariana Núñez Vespalova sobre el encuentro de arte textil, decorativo y utilitario original Mundial Social. Ahí, artesanas y artesanos mexicanos exhibirán piezas inspiradas en el Mundial 2026, mezclando tradición, creatividad y cultura popular.
0: Y en nuestros espacios de servicio les contaremos sobre la jornada notarial en la Ciudad de México para explicar los beneficios y apoyos disponibles para la ciudadanía. Así que comenzamos.
1: Hoy empezamos el programa con música de Cecilia Rivera, alias Tafate, que es una artista mazateca originaria de la región de la Cañada Oaxaqueña. Vamos a ver y escuchar una de sus canciones.
2: Hola, ¿qué tal? Mi nombre es Cecilia Rivera Martínez, Tafate y Momo García. La canción que vamos a presentar a continuación se titula Respira y sigue adelante. Está en lengua mazateca. Estamos en La Hora Nacional.

0: Buscando una movilidad más limpia, México está impulsando proyectos innovadores como Línea, que es un auto eléctrico diseñado con enfoque ecológico y tecnológico.
1: Este vehículo es una apuesta para reducir emisiones contaminantes y avanzar hacia un futuro donde el transporte sea más eficiente y sustentable. Vamos a ver y escuchar una cápsula sobre este proyecto.
2: México ha movido al mundo con destreza inigualable, con mentes y manos que dominaron la ingeniería para cuidarnos, que levantaron torres hacia el cielo y que le dieron color a nuestra vida. Con esa herencia, hoy trazamos un nuevo rumbo. Escuchando a quien da vida a la ciudad, a quien conoce el camino y a quien necesita movilidad accesible. Olínea es un proyecto construido por científicos de las mejores universidades del país, resultado de un método preciso y una visión compartida basada en las mejores prácticas.
3: Definimos la identidad y la experiencia. Cada superficie y cada volumen están pensados para que el vehículo conecte con las y los usuarios.
4: Desarrollamos el chasis y la arquitectura física para superar las pruebas de seguridad y de desempeño.
5: Gestionamos sistemas de calidad ambiental, de salud y seguridad en el trabajo para la mejora continua de Olínea en un sistema de gestión integral.
6: Anticipamos cualquier riesgo aplicando pruebas y metodologías preventivas para lograr un producto seguro, sin fallas y bajo la normativa aplicable.
7: La planta preparamos todo para que la producción sea eficiente, repetible y escalable.
8: Coordinamos la cadena de suministros y cuidamos de cada eslabón del proyecto para tener una producción precisa y con el mejor costo.
2: El ingenio ya lo teníamos. Hoy lo convertimos en nuestro motor, la energía que nos pone en marcha.
1: Hay proyectos que no solo transforman ciudades, sino también la forma en que entendemos la empatía y la inclusión. Hoy vamos a hablar de una iniciativa en la que personas voluntarias prestan sus ojos para que alguien más vuelva a sentir la emoción de pedalear.
0: Se trata de Paseo a Ciegas, una asociación civil que desde hace más de 15 años hace recorridos en bicicletas tándem, ya saben, estas bicicletas como dobles, para personas con discapacidad visual. Hoy nos acompañan Manuel de la Torre, que es el fundador de esta iniciativa, y Lola del Ángel, una usuaria de Paseo a Ciegas. Bienvenidos a La Hora Nacional. Qué gusto que estén con nosotros.
9: El gusto es nuestro.
10: Muchas gracias. Gracias por invitarnos.
1: Al contrario, nosotros felices de que estén aquí con nosotros. Y quisiéramos saber, Manuel, ¿cómo fue que nace Paseo a Ciegas? ¿Qué te motivó? ¿Cómo entendiste que no nada más era andar en bicicleta, sino una manera de transformar muchas cosas y muchos corazones?
9: Es cierto, como lo comentas, por aquel lejano 10 de enero del 2010, es que iniciamos una iniciativa en donde en la ciclovía recreativa de la Ciudad de México, este proyecto que se llama Móvete en Bici, estaríamos ahí en la glorieta de la Diana Cazadora ofreciendo esta posibilidad de andar en bicicleta, que es una dinámica muy lúdica, es un ejercicio, es un juguete, es un pasatiempo bellísimo el andar en bicicleta, compartiéndolo con una persona con discapacidad visual mediante una bicicleta tándem, una bici doble, donde un ciudadano, un guía, con un servidor y ahora cientos o miles que han pasado a

0: través de los años, ofrecen su tiempo para llevar a una persona con discapacidad, como mi amiga Lola, Lola del Ángel, que por obvias razones sola no lo podría hacer, y de esa manera disfrutar el andar en bicicleta, la ciclovía, la convivencia, el espacio público, la gente que se reúne cada domingo, que son familias, deportistas, niños, vas con tu mascota, en fin, y de esa manera compartir esa parte, ¿no? Así funciona, así nació Paseo a Ciegas, así nos conocimos hace ya muchos años, hicimos una gran amistad y eso ha sucedido, como les digo, con muchos seres humanos, personas con y sin discapacidad que nos unimos en ese punto para llevar a cabo esta actividad, esta labor mediante esta dinámica.
1: Bueno, ¿dónde podemos encontrar información sobre esta iniciativa? ¿Dónde puede inscribirse la gente? ¿Cuándo son los paseos?
0: Claro.
1: Platícanos un poquito más como de la parte ya logística para que la gente se una.
0: Claro, sí. Estamos todos los domingos de 9 de la mañana a 1 y media de la tarde en la glorieta de la Diana Cazadora, dentro de la ciclovía recreativa de la Ciudad de México. Seguro nos encuentran ahora que todo se mueve vía redes sociales, Facebook, Twitter, Instagram y todas esas como Paseo a Ciegas AC. Y ahí van a encontrar mucho de lo que hacemos, los calendarios, las actividades, muchas de las imágenes, las descripciones y el amor que conjuntamos en cada una de nuestras actividades.
2: Lola, ¿cómo has sentido tu vida después de estar en estas bicicletas, en estos recorridos, en estos paseos a ciegas?
3: La verdad es que, vuelvo a decirlo, es maravilloso. Estoy muy, muy agradecida porque a veces no pensamos como en la parte recreativa para las personas con discapacidad. Ya hablamos mucho sobre, bueno, tal vez no mucho, sobre accesibilidad, trabajo, salud y esto, pero sí falta la parte recreativa, el lugar en donde poder hacer amigos, en donde convivir con otro que es igual que yo, con quien compartir experiencias. Y la verdad es que Paseo a Ciegas me ha dado esa oportunidad de, justo como dice Manuel, poder hacer amigos, no solo personas con discapacidad, personas sin discapacidad también, pero que entienden la discapacidad de otra manera, que pueden volver a... Pues es que existe como a veces esta parte en la que nos miran como personas extrañas, como algo diferente, y cuando te sensibilizas y empatizas, te das cuenta que todos somos seres humanos, claro. Todos cabemos en ese lugar, y eso es lo que está chido, el poder sentir que sí estamos, somos partes de... La verdad es que ha sido muy, muy
2: bonito,
3: padre.
2: Qué bonito lo que nos acabas de decir. Muchas gracias, Lola.
1: Muchas gracias a los dos por venir. Qué gusto conocer esta iniciativa. Felicidades por armarla.
0: Gracias.
1: Qué padre poder haber conocido tu experiencia, Lola. Y ya saben, si se quieren unir, ahora tienen ya todas las herramientas para hacerlo. Y pues invitamos a toda la gente justo a participar. Y una vez más, muchas gracias por acompañarnos en la Hora Nacional.
3: Gracias. Muchas gracias. Gracias a ustedes, de verdad.
2: Gracias a ustedes. Y gracias a ustedes que nos están viendo y escuchando. Esto es La Hora Nacional. Quédense con nosotros.
1: El arte textil mexicano va a tener un espacio especial con el Encuentro de Arte Textil Decorativo y Utilitario Original Mundial Social.
2: La subsecretaria de Cultura, Marina Núñez Vespalova, platicó con nuestro compañero Orlando Abad sobre esta iniciativa donde artesanos de todo el país mostrarán piezas inspiradas en el Mundial 2026 que ya está a la vuelta de la esquina.
4: México lindo y querido, hay muchos motivos para celebrar y uno de ellos es el Mundial, por supuesto. El Mundial Social incluye un montón de actividades y hoy vamos a abarcar una muy especial. Es Original, ustedes saben que Original es un programa que apoya a los artesanos y artesanas de muchísimas disciplinas de nuestro país. Para platicar más al respecto y de un evento muy especial, está aquí la doctora Marina Núñez Vespalova, que tiene todos los detalles al respecto del 4 al 7 de junio en el Complejo Cultural Los Pinos. ¿Es cierto, doctora?
5: Así es, muchas gracias.
4: Bienvenida a La Hora Nacional. Cuéntenos, ¿cómo es que nació esta fusión, este Original edición especial?
5: Esta edición nació porque creemos que tenía que haber un espacio con motivo del Mundial que mostrara de mejor manera la gran diversidad que tiene México a través de su arte popular. Nosotros solemos hacer dos emisiones de Original, el de arte decorativo, que es justo en junio, y el de arte textil, que es el tradicional que se hace en el mes de noviembre. Ahora los fusionamos, invitamos a compañeros artesanos textiles también a esta emisión de junio y logramos una edición la más grande. Hay 515 artesanos de todo el país, de distintas técnicas textiles y ramas artesanales. De verdad, va a ser una explosión de riqueza cultural fantástica, de arte, de dominio de técnicas, además técnicas que hablan mucho de nuestro país, de la gente que la sigue preservando. Y a todo eso se une también una gran oferta cultural muy amplia para todo tipo de públicos. Tenemos para

0: bebés de 0 a 5 años, un espacio que se llama Nido. Tenemos para 6 a 12 años talleres que van introduciendo al arte popular a través de los propios maestros artesanos, que son quienes dan estos talleres. Tenemos para adultos mayores que a veces recuerdan quizá algunas cosas que ya sabían hacer. Muchas de las señoras bordan, por ejemplo, entonces se encuentran con maestras que les enseñan, que les recuerdan cómo mejorar ese bordado. Y hay música y hay comida, y creo que es un espacio muy completo que habla también de todo el ambiente que rodea el mundo del artesano.
1: Todo lo que ustedes tienen que saber es que México es riquísimo, pero qué mejor que de la mano de los artesanos. Y tantos, ¿no? Más de 500, imagínense. La cita está dada del 4 al 7 en Chapultepec. ¿Y hay algo más que tengamos que saber para disfrutar en su plenitud de este ventazo?
0: Que tienen que ir con el alma dispuesta, abierta, con zapato cómodo. Darse el tiempo para visitar Original. Son 12 kilómetros de riqueza cultural, donde vale la pena detenerse, ver cada pieza, hablar con el artesano y de repente sentarse, comerse un buen taco. Vamos a tener representación gastronómica de prácticamente 10 estados de la República con cocineras tradicionales, y para bajar la comida, un buen zapateado.
1: ¡Qué rico! Y hasta baile va a haber. Bueno, ir, disfrutar, conocer, observar y también aprender en estos talleres va a ser algo sin igual. Sin duda es una gran edición, esta edición especial del, podríamos decir que es mundialista, ¿no?
0: Es totalmente mundialista, tenemos una cascarita también.
1: Ah, y además, miren, el puro orgullo de ser mexicano ya habla por sí mismo, pero si a eso le agregamos toda la tradición de nuestras artesanías, es garantía de calidad y de pasarla súper bien. Doctora Marina, muchísimas gracias por compartirnos toda esta información y allá nos vemos.
0: Allá nos vemos, muchas gracias.
1: Allá nos vemos.
2: Miles de personas aprovechan las jornadas notariales para hacer trámites como testamentos, escrituras y regulación patrimonial a costos accesibles. Estas campañas buscan dar más certeza jurídica a las familias mexicanas.
3: Y para entender cómo funcionan estos programas, sus beneficios y por qué es importante mantener nuestros documentos en regla, hoy tenemos con nosotros al licenciado Fernando Dávila Rebollar, especialista en materia notarial. Licenciado, bienvenido a la Hora Nacional.
4: Muchas gracias por esta invitación y aprovechar este espacio con su distinguido público. Efectivamente, como bien señalas, es una tradición realmente en la actividad notarial en la Ciudad de México, siempre estar presente en todo lo que es el apoyo a la población, en todo lo que son sus necesidades. Y una de ellas básicamente pues es en el aspecto patrimonial. Está por demás reconocido que, bueno, pues prácticamente el tener su propiedad, su patrimonio, aspirar a tener debidamente un pedazo de patria, como dicen, y debidamente formalizado y escriturado. La cereza en el pastel de cualquier adquisición de cualquier inmueble, digamos, es la escritura pública. Ella es necesaria, es importante, es el título de propiedad. Con base en ello se inscribe al dueño en el registro público de la propiedad previo pago de los impuestos y pasando por un procedimiento de escrituración. La intervención del notario es importante porque precisamente la labor del notario es verificar que quien adquiere un inmueble lo está haciendo de quien a su vez debidamente es dueño, propietario, y que el inmueble precisamente cumple con todos sus requisitos, principalmente que el registro público de la propiedad todo esté en orden y sea una propiedad perfectamente regularizada, por decir así, y pues garantizar a quien va adquirir que tanto esfuerzo implica, tanto sudor implica tener una propiedad, hacerlo correctamente. Efectivamente, el tema de la escrituración siempre, de alguna manera, pues ha implicado un costo. De tal manera que en la Ciudad de México, todo el que quiere escriturar en la Ciudad de México un inmueble tiene beneficios fiscales muy importantes. Es decir, se simplifica en el sentido de que, por ejemplo, no se requiere tener un avalúo para escriturar, que eso siempre representa un costo importante.
1: Uh-huh. ¿Sí?
4: ¿Por qué? Porque la base para el pago de todos los impuestos, derechos de registro y cálculo de honorarios, va a ser el valor catastral que venga en la boleta señalada. Uh-huh. En la propia ley se establecen los rangos de valores catastrales. En estos artículos se establece pues un tabulador. Hay tablas que, dependiendo del valor catastral, de un valor mínimo a un valor máximo, si tu boleta catastral señala ese valor, vas a tener derecho a este beneficio de jornada notarial. Y que los descuentos pueden ir desde, gradualmente vienen del 10, 20 hasta el 60, y en algunos casos, tratándose de herencias, que ese siempre ha sido un tema de las escrituraciones por herencias, se detectó que pues muchas veces la falta de regularización de los inmuebles venían de herencias, Javier.
3: Sí,
4: de
3: sí.
4: Que efectivamente dicen, no, pues este...
3: Parece que es fácil que le hereden a uno, pero sí, realmente no lo es.
2: Sí, es bien
3: y
2: claro.
3: Es raro.
4: El costo, ¿no? La gente decía, pero ¿cómo? Si es la propiedad donde siempre he vivido,
3: sí, claro,
4: ¿por qué
3: claro.
4: Si mi papá murió ahora tengo que pagar? Bueno, pues es un concepto que está en la ley. Pero afortunadamente con jornadas notariales hay un capítulo especial para sucesiones, y en el caso de sucesiones hay otros rangos de valor, pero los descuentos pueden ser hasta del 80%.
3: Buenísimos.

0: Entonces, fíjate, entonces, no tienes que pagar en la avalúo. Pagas con base en el valor catastral y aparte el resultado con una reducción de hasta el 80%.
1: Ah, no.
0: Sobre todo también fomentar que gran medida la irregularidad en las propiedades se debe a de que vienen de sucesiones y se deja. El notario de Ciudad de México tiene una tradición de servicio a la ciudadanía. No cobra por asesorías, por gente que vaya y pregunte qué puede hacer para escriturar. Entonces, el tema de estos dos artículos, estas adiciones a la jornada notarial, tienen esa finalidad. Los requisitos muy sencillos es, insisto, basado en tu boleta predial vigente, dependiendo del valor catastral, vas a tener derecho a beneficios. Tienes que ir con el notario al que te corresponda, de tu preferencia, y le debes de llevar simplemente la escritura, la boleta, tu identificación, vas a llenar un formato. El notario te va a ayudar, el notario prácticamente, no tomes nota necesariamente de muchas cosas. Mientras tengas tu título, tu boleta de predial, ve a ver al notario, te va a decir si entras en jornada notarial, y él se va a encargar, conoce los procedimientos. Por en general, acérquense con su notario o al Colegio de Notarios de la Ciudad. Agradezco muchísimo esta oportunidad a la Ciudad Nacional y a ustedes por este espacio.
2: Mil gracias a usted, licenciado, de verdad.
0: Gracias.
2: Acérquense a su notario, ya saben, todas las preguntas se contestan gratis. Y quédense con nosotros. ¿A dónde van? Esto es La Hora Nacional.
1: Acérquense a La Hora Nacional.
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2: El cambio climático y la contaminación son cada vez más visibles y más preocupantes. Y por eso, cuidar el medio ambiente tiene que ser una tarea de todas y todos. Por lo mismo, fechas como el Día Mundial del Medio Ambiente nos ayudan a pensar en nuestras acciones diarias y también en sus consecuencias.
1: Y además, esta semana también se conmemora el Día Mundial de la Bicicleta, una alternativa de movilidad mucho más sustentable. Y como en nuestro país se impulsan proyectos como Línea, una iniciativa de energía limpia, hoy queremos hablar sobre por qué es tan importante cuidar nuestro planeta. Para esto nos acompaña nuestro colaborador, Eric Ortiz. Eric, bienvenido una vez más a La Hora Nacional.
4: Un gusto una vez más acompañándoles aquí a todos ustedes y a quienes nos ven en casita esta noche.
2: ¿Cuáles son las acciones más sencillas que realmente nos pueden ayudar a cuidar el medio ambiente?
4: Las fundamentales sería primero la educación de los datos. Implementarla a través de los municipios, aquellos municipios que son capaces de medir su gasto de energía y su gasto de agua, son municipios capaces de cumplir con metas internacionales. Otras metas serían, como personas, lo que podemos nosotros realizar es el consumo local, que quizá es un tema que ya se escucha muy trillado por algunas campañas, pero es algo muy importante porque nosotros al consumir local lo que estamos realizando es, estamos reduciendo nuestra emisión transfronteriza de contaminantes. Y la tercera sería que en nuestros hogares tratemos de ir adaptando nuevas tecnologías con energía limpia, adquirir aparatos electrónicos que cumplan con los estándares internacionales, ¿no?, del ahorro de energía y sobre todo medir nuestros consumos y gastos de agua, de luz y de gas.
1: Oye, Eric, y estas pequeñas acciones, pero que son hechas por muchísimas personas, ¿qué impacto tienen?
4: Hay un dato muy importante y contundente. La Organización Mundial Meteorológica ha dicho que el planeta sigue rompiendo récords en el alza del calentamiento global. Lo que ha hecho el mundo ante esta situación es crear el Acuerdo de París, conformado por más de 200 países, en el cual se incluye México, y en este pues se han comprometido a que el planeta no alcance el 1.5 grados de temperatura. Y esto es algo muy importante para nosotros como país, porque según datos de la OCDE y del Banco Mundial, en nuestro país es propenso a fenómenos hidrometeorológicos, y esto no solamente tiene una implicación ecológica, también tiene una repercusión económica en nuestro desarrollo, si es que nosotros no tenemos una resiliencia climática y adaptamos nuestras infraestructuras ahora que estamos a tiempo.
2: Oye, Eric, y aprovechando que también se celebra el Día Mundial de la Bicicleta, ¿Crees que el uso de la bicicleta pueda generar un impacto positivo en las ciudades y en nuestra salud?
4: Si nosotros vemos ejemplos como el de Países Bajos, que han sido uno de los países que ha implementado este tipo de acciones, se pueden dar cuenta que las calles han empezado a cambiar, los ríos, la naturaleza se empieza a ver diferente, pero también el hecho de nuestra salud, ¿no? Al tener otro tipo de movilidad, incluso en las emociones, nos beneficiaría muchísimo, tanto en la salud como en nuestro entorno y el medio ambiente.

0: podemos crear mayor conciencia ambiental desde nuestra casa y en nuestra comunidad o a nivel comunidad.
1: Cuando pensamos en el mundo y en los tratados internacionales, creemos que solamente se firman en una mesa en Suiza o en Alemania o en algún país lejano. Pero la realidad es que esto toma relevancia cuando lo ejecutamos en nuestras calles, cuando lo ejecutamos en nuestras casas, con el manejo de los residuos, ¿no? Cómo separamos la basura, cómo nosotros, si no necesitamos tantos focos en la casa, pues prendemos solamente los que necesitamos. Al momento de bañarnos, pues reciclar el agua, que no se desperdicie, ¿no? Yo creo que con pequeñas acciones nosotros podemos lograr que haya cambios muy significativos en nuestro entorno y sobre todo en el cuidado de nuestro medio ambiente. Recordemos que el medio ambiente no conoce fronteras ni ideologías, conoce soluciones técnicas, y yo creo que el día de hoy lo que tenemos que hacer es cuidar nuestro entorno.
0: Así es. Eric Ortiz, una vez más, muchísimas gracias por acompañarnos aquí en La Hora Nacional. Y también ustedes, muchísimas gracias por acompañarnos.
2: Hola, ¿qué tal? Mi nombre es Cecilia Rivera Martínez, Tafate y Momo García. La siguiente canción que vamos a compartir con ustedes se titula Tu Voz. Estamos en La Hora Nacional.

0: En su libro autobiográfico Vivir para contarla, Octavio Paz dijo lo siguiente: la vida no es lo que uno vivió, sino lo que uno recuerda y cómo lo recuerda para contarlo. Y con esta frase terminamos la primera parte de esta Hora Nacional.
1: Antes de ir a una pausa, queremos mandarle saludos a todas y todos los que nos escriben cada semana. Hoy van para Rolando Hernán Pérez, Rafael Vázquez Castro, Francisco Segura y Raúl Robles en Fresnillo, Zacatecas.
0: También para Betty Nav en Sultepec, Estado de México, Alicia BFG, Cecilio Godínez en Dolores Hidalgo, en Guanajuato, Gabriel Dávila en Torreón, Coahuila y Saúl Basilio.
1: Y otros para Verónica Muñoz Centeno, José Luis Hernández Álvarez y Paloma Espinosa, que nos platicó que escucha a la Hora Nacional desde que estaba en la primaria.
0: Ah, qué buena onda.
1: Sí, le mandamos.

0: un abrazo.
1: Por eso le he ido también en la vida, desde chiquita.
0: Mira, nomás.
1: Bueno, pues muchísimas gracias por escribirnos, por escucharnos y por ser parte de esta comunidad. Recuerden que estamos en YouTube, Facebook, Instagram, TikTok, X y Spotify.
0: También nos pueden contactar en el número 55-34-83-4239 o mandarnos un correo electrónico a la dirección lahoranacional@segob.gob.mx. Que tengan muy buenas noches y muy bonita semana.
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4: ¿Qué tal? Muy buenas noches. Gracias por acompañarnos en Veracruz en la Hora Nacional. Soy Carla Sánchez y en este último domingo del mes de mayo estamos iniciando, en esta ocasión, cuando son las 10:30 de la noche, saludando al territorio veracruzano. Pero, obviamente, no estoy sola. Mi querido Víctor Mortera, ¿cómo estás?
5: ¿Cómo estás, Carlita? Muy buenas noches. Un abrazo muy afectuoso a todas las familias que nos sintonizan. Hoy despedimos el mes de mayo, como bien dices, un mes que nos ha traído mucho calor en varias regiones del estado, pero también muchísimo movimiento y buenas noticias.
4: Efectivamente, y es que para cerrar este mes, como bien mencionamos, tenemos un programa, Un Veracruz en la Hora Nacional, imperdible. Vamos a hablar de inversiones históricas, en seguridad, de apoyos al campo, en el sector pesquero. Nos vamos a preparar para el gran Salsa Fest, que ya estamos sacando los mejores pasos, Víctor. Y también vamos a dar un buen chapuzón virtual en las pozas del hermoso Xosocolco, Veracruz, para refrescarnos un poquito.
5: Así que bueno, a nombre de Josué de la Fraga, Carla Sánchez, Víctor Mortera, esto es Veracruz en la Hora Nacional.
4: Iniciamos.
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4: Bueno, y es que arrancamos aquí en Veracruz en la Hora Nacional con temas prioritarios. Sabemos que la seguridad se construye en coordinación, capacitación, estrategia y sobre todo cercanía con la ciudadanía. Por eso nos da mucho gusto saber que en casi un año y medio de administración, el gobierno de Veracruz ha destinado 451 millones de pesos a la adquisición de 480 camionetas, 250 motocicletas, equipamiento y tecnología para fortalecer la seguridad pública.
5: Con la finalidad de brindar apoyo y servicio a los veracruzanas y veracruzanos, la actual administración estatal ha priorizado el fortalecimiento integral de las corporaciones policíacas, no solo mediante más unidades y tecnología, sino también con mejores salarios, uniformes y herramientas para el desempeño de sus funciones.
4: Bueno, recientemente el gobierno de Veracruz entregó 82 nuevas patrullas para la Secretaría de Seguridad Pública, con lo que el estado supera ya 400 unidades incorporadas al estado de fuerza.
5: La infraestructura es importante, Carla Sánchez, amigas y amigos. Fíjense que desde las instalaciones del Centro de Estudio e Investigación en Seguridad, se detalló que de las 82 unidades, 32 serán destinadas al programa Veracruzana Protegida, 20 a la Policía Estatal de Caminos y 30 reforzarán las labores operativas de la Policía Estatal en Poza Rica, Tuxpan, Veracruz y Coatzacoalcos. La inversión para la adquisición, equipamiento y balizamiento asciende a 122,659,859 pesos.
4: Además de todo esto, se destacó que Veracruzana Protegida, que por cierto hemos hablado de este programa, mantiene actualmente 803 órdenes de protección vigentes, y se subrayó que de enero al mes de abril de este año, la estrategia estatal ha permitido el aseguramiento de más de 200,000 dosis de droga, la detención de 14 objetivos prioritarios generadores de violencia, la desarticulación de 8 células delictivas y también la captura de 1,600 integrantes de grupos delictivos. Enhorabuena.
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5: Mandamos un saludo enorme a quienes nos están escuchando a través de las diferentes frecuencias a lo largo y ancho del estado de Veracruz y más allá de nuestro estado, y por supuesto también las carreteras que en este momento amigas y amigos de seguro están transitando. Pasamos ahora a otras cosas. Fíjense que una noticia que nos da mucho gusto anunciar es que inició la distribución de apoyos económicos de manera directa, transparente y sin intermediarios para miles de pescadores veracruzanos.
4: Bueno, cumpliendo su palabra con las mujeres y hombres del mar, el gobierno del estado ha iniciado en Alvarado, que por cierto mandamos un abrazo, Alvarado, Veracruz, que bien se come en Alvarado, sí. Un abrazo enorme a través de Veracruz en la Hora Nacional. Bueno, se inició ahí en Alvarado la entrega de apoyos económicos directos de 4,000 pesos a pescadores y pescadoras también y acuicultores como complemento al programa federal.

0: Bien Pesca, y esto en el respaldo también a las afectaciones ocasionadas por la presencia de hidrocarburos en el Golfo de México.
1: A través del programa Apoyos Económicos Directos para el Desarrollo Acuícola y Pesquero, serán beneficiados 20.677 pescadoras y pescadores de 97 municipios, mediante una inversión superior a los 90 millones de pesos, destinada a fortalecer la actividad productiva y la economía familiar en las comunidades costeras.
0: Bueno, se detalló que en esta primera entrega regional fueron beneficiadas 3.278 personas productoras ahí en Alvarado, en Ángeles Recabada, en Lerdo de Tejada, en Boca del Río, Salta Barranca y Veracruz, con una inversión de, ¿cuánto creen?, de 13.112.000 pesos.
1: De manera simultánea, se distribuyeron 2.440 incentivos en Tamiahua, Ozuluama, Pueblo Viejo y Tampico Alto, así como 1.217 en Coatzacoalcos, Agua Dulce, Catemaco, Pajapan y San Andrés Tuxtla, para una inversión conjunta de 14.628.000 pesos.
0: Hermosa, hermosa zona de Veracruz, todos los municipios que acabamos de mencionar. Este apoyo es histórico para un sector que por muchos años estuvo en el olvido y permitirá invertir en redes, reparación de artes de pesca, mantenimiento de embarcaciones y, bueno, claro, está, otras necesidades prioritarias.
1: Esta acción no solo representa un recurso económico, es tranquilidad para los hogares y justicia social para las familias de veracruzanas y veracruzanos.
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0: A través de Veracruz en la Hora Nacional, como bien comentábamos, Víctor Mortera con cafecito en mano, quienes están
1: aquí
0: cenando.
1: Está,
0: ya. Escuché. Salud con una bebida refrescante desde este estudio de Veracruz en la Hora Nacional. Y continuamos platicándoles que la actual administración estatal también apoya al campo. A través del programa Mecanización Agrícola, el gobierno del estado de Veracruz proporciona maquinaria y herramientas gratuitas a productoras y productores del estado. Y como es el caso de José Antonio Méndez Mota, de la localidad de Monte Maguellitos, esto allá en el municipio de Alto Tonga.
1: Conocer historias como la suya y saber que estos apoyos han mejorado el rendimiento de sus cultivos son buenas noticias para las familias del campo veracruzano. Escuchemos su testimonio.
4: Mi nombre es José Antonio Méndez Mota, miembro del ejido Monte de Maguellitos, perteneciente al municipio de Alto Tonga, y soy productor de maíz. Se produce también lo que es el cultivo de haba y cultivo de frijol. El beneficio es que al tener tecnificación hemos tenido el rendimiento notoriamente, ya que años pasados teníamos una producción de 2 toneladas por hectárea, ahora incrementamos hasta 7 toneladas por hectárea y para nosotros es un gran beneficio. El proceso era pues tradicional, ¿no? Se utilizaba todavía bestias de trabajo, mano de obra humana y se requería mucho más invertirle en lo que es la mano de trabajadores, pues con la asesoría vemos que hay mejor calidad de producto porque ya estamos controlando todo tipo de plagas. De hecho, hemos tenido el mejoramiento económico porque antes gastábamos más en mano de obra, ahora pues con la tecnificación más fácil y menos costo para nosotros como productores. Estamos reduciendo notoriamente nuestro gasto que tenemos que hacer en nuestras siembras, en nuestros cultivos. Ya no estamos actualizando a la agricultura que debe ser, a la agricultura tecnificada, y vemos el gran avance que estamos viendo en nuestros campos. Ahorita ya la mayoría de producción ya lo estamos haciendo tecnificadamente y vemos los resultados en la producción porque ya estamos aumentando año con año.
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0: Con más de Veracruz en la Hora Nacional y haciendo un recorrido con las actividades que hay por parte del gobierno de Veracruz y también del gobierno de México, se ha presentado el programa Volver a Crecer, que este programa brinda justicia financiera a sobre todo a mujeres productoras y pequeños productores con adeudos de la Financiera Nacional.
1: Durante la presentación se destacó que Veracruz es el tercer estado del país con mayor número de beneficiarios, al contemplar apoyos para 4.160 acreditados.
0: Desde el Palacio de Gobierno, ahí se hizo el anuncio que se va a buscar a cada persona para notificarle esta gran noticia, para que puedan acudir a las oficinas más cercanas por una carta de liberación de los adeudos.
1: Para garantizar que los beneficios lleguen de manera efectiva, el estado colaborará con el gobierno de México apoyando a la localización, notificación y acompañamiento de las personas beneficiarias en las distintas regiones del estado. El programa permanecerá vigente hasta septiembre.
0: Bueno, pues ya prácticamente en unos meses más, Víctor Mortera. En Veracruz, 3.418 personas fueron liberadas de adeudos y 742 van a acceder a un descuento del 30%. Esto va a permitir que aproximadamente el 99% de las y los acreditados puedan regular su situación financiera. Del total de beneficiarios o de personas beneficiadas, 766 son mujeres productoras y 3.394 pequeños productores

0: de 42 municipios de Veracruz.
1: Este programa no solo atiende una demanda social legítima, sino que también permite ordenar y depurar la cartera de manera responsable.
0: Volver a crecer sin duda contempla beneficios como cartas de finiquito que acreditan la inexistencia de adeudos, desistimiento de acciones legales, liberación de garantías, actualización en buró de crédito y sobre todo la posibilidad de acceder nuevamente a otro financiamiento mediante la banca comercial y otros intermediarios financieros.
1: Asimismo, el programa será personal gratuito y sin intermediarios, que esto es algo muy importante, con atención directa en módulos de Veracruz, Martínez de la Torre, Pánuco, además sucursales habilitadas para acompañar a las personas beneficiarias durante todo el proceso.
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0: Continuamos con más en Veracruz en la Hora Nacional, saludando en el norte del estado a quienes ya nos siguen en la Sierra de Guayacocotla con esos paisajes hermosos. Gracias por seguirnos en cualquiera de las frecuencias del estado de Veracruz. Gracias. Oigan, pues les comentamos que también en materia de salud, ahora nos vamos al rubro de la salud, Víctor Mortera, en las manos de médicas, médicos, de enfermeras, de enfermeros, de personal hospitalario, están cientos de vidas de familias veracruzanas, de muchas veracruzanas y también de muchos veracruzanos. Y le corresponde al gobierno del estado apoyarles.
1: Por ello, para fortalecer la capacidad operativa hospitalaria y garantizar traslados médicos oportunos y dignos en todas las regiones, el gobierno estatal encabezó la entrega de las primeras 30 ambulancias de un paquete total de 60 unidades para hospitales integrados al sistema IMSS-Bienestar. Esas son buenas noticias.
0: Claro, porque además de todo esto, lo anterior responde a una de las principales demandas de las comunidades más alejadas, que hemos platicado también de ello aquí en Veracruz en la Hora Nacional, contar con unidades funcionales para atender emergencias y sobre todo el traslado de pacientes de manera muy segura.
1: La entrega incluye 15 ambulancias de traslado para hospitales comunitarios ubicados en municipios rurales y de difícil acceso, así como 15 urgencias básicas destinadas a las regionales y generales con alta demanda de atención médica.
0: Bueno, los vehículos van a dar servicio a municipios del norte, del centro, del sur, de las zonas serranas y ya fueron entregados bajo el resguardo directo de los nosocomios para entrar en operación ya, inmediata, reducir tiempos de respuesta y ampliar sobre todo la cobertura médica.
1: Hay que recordar que durante años las unidades operaron con ambulancias deterioradas o insuficientes, lo que dificultaba la atención de pacientes graves en regiones apartadas de nuestro estado.
0: Ahora, bueno, ya con estas unidades modernas de las que les estamos comentando y sobre todo equipadas, el gobierno de Veracruz ya garantiza la atención médica digna, rápida, oportuna para muchas familias de nuestro bello estado de Veracruz.
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1: Carla Sánchez, amigas y amigos de Veracruz en la Hora Nacional, lo que vamos a platicar en este momento es para ir calentando motores, ya que cada vez está más cerca el Salsa Fest 2026. Del 12 al 14 de junio, Boca del Río, Veracruz, vivirá tres noches inolvidables con el mar como escenario y la mejor salsa del mundo como protagonista.
0: ¿Cuál es tu canción favorita de salsa, Víctor Mortera? Quisiera preguntarte en este momento para saber cómo la vas a bailar, cómo la vas a cantar, cómo vas a mover esos pies.
1: Te contesto en un momento más.
0: Ok, me parece muy bien. Bueno, la buena noticia, ahorita en lo que hacemos esta trivia, ¿cuál es la canción favorita de ustedes, amigos y amigas de Veracruz en la Hora Nacional? ¿Cuál es esa canción que han bailado tanto, que han cantado tanto? La buena noticia es que la entrada al Salsa Fest es completamente gratis y los boletos ya están disponibles. ¿Por qué se lleva un boletaje? Bueno, para tener un control de entradas y es en salsafestveracruz.com.
1: Respondiendo a tu pregunta,
0: ¿ya la tienes?
1: Víctor,
0: ¿ya
1: sí, claro, uno de los personajes y de los salseros más importantes que estará pisando este Salsa Fest ahí en Boca del Río es Víctor Manuel. Y una de sus canciones, vaya, que a mí me gusta es Dile a Ella.
0: Oye, sí es cierto.
1: Sí.
0: Además, es tu tocayo.
1: Es mi tocayo. Efectivamente, de los dos nombres, efectivamente.
0: Totalmente. Oye, pues yo me quedo con la de Llorarás de Oscar.
1: Ah, claro.
0: No, hombre, qué rolón dicen por ahí.
1: Exacto.
0: Oigan, pues ya que andamos como en este ambiente bastante festivo, sí, les comentábamos que pueden descargar sus boletos.
1: Sí, exactamente, pueden descargarlos directamente de la página web para mayor comodidad.
0: Y claro, el acceso al Salsódromo, ubicado sobre el Boulevard Vicente Fox Quesada, estará habilitado a partir de las 17 horas, o sea, a las 5 de la tarde.
1: Sí, sí que hay que prepararnos, Carla Sánchez, para disfrutar tres noches de rumba y alegría en el festival de salsa más grande de México, el Salsa Fest 2026.
0: Bueno, pero ahí te va. El viernes 12, digo, para que vayamos marcando en nuestros calendarios, por favor, ahí en casa, en donde quiera que nos estén escuchando, porque luego dicen, ¿quién viene? ¿Cuándo vienen? Bueno,
1: ¿cómo va a estar el asunto?

0: ¿Cómo va a estar el asunto del Salsa Fest? Bueno, pues el viernes 12 de junio va a arrancar fuerte con Guayacán Orquesta, Chiquito Timbán, que es mi favorito, Luis Vázquez y el imperdible homenaje a nuestra Celia Cruz.
1: Con Lucrecia.
0: Lucrecia.
1: El sábado 13, ahí les va. El sábado 13 de junio bailaremos junto con Grupo Niche, Gilberto Santa Rosa, y no se pierdan las mejores canciones de Víctor Manuel, que ya dije cuál es la que a mí
0: ahí
1: me gusta.
0: Ahí va a estar, seguramente.
1: Por supuesto, y el talento de la princesa de la salsa, la India.
0: Uy, no, bueno, va a estar buenísimo. Y el Salsa Fest va a cerrar con todo el domingo 14 de junio con Alberto Barros, con Olga Tañón, con Rey Ruiz y Charliza. Tenía tiempo que no escuchaba que Charliza estuviera en los escenarios. Qué bueno que viene al escenario, al Salsa Fest, al salsódromo más grande que es aquí en Veracruz.
1: Fíjate que Charliza en algún momento estuvo cantando con una agrupación, después se hizo solista en finales de los 90 y tuvo muy buenos éxitos ahí, como La Pollera Colorada, que de seguro la
0: pero
1: de
0: era
1: cantar,
0: más como boleritos,
1: Óbviame,
0: ¿no?
1: Sí, también tuvo un disco de boleros por ahí. Que bueno, pues fue bastante bueno, ahí como en el 99, 2000, y desapareció un poco, pero ya lo tendremos aquí.
0: Qué bueno,
1: en
0: me
1: Salsa
0: da mucho
1: Fest.
0: Gusto.
1: Exacto. Y bueno, pues estamos listos para recibirte el 12, 13 y 14 de junio en el Salsódromo de Boca del Río. Y algo bien importante que hay que mencionar, Carla Sánchez, es
0: que la entrada es completamente libre. Y recordar, llevar zapatos cómodos, llevar, pues obviamente agüita, tomar los accesos, checar bien cómo están las entradas, las salidas, los sanitarios, buen tiempo y todo, y sobre todo divertirse,
1: claro,
0: pasarlo
1: en
0: un ambiente sano. Ya lo saben, Salsa Fest 2026.
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0: Bueno, y dejando un poquito la salsa, ya estábamos como entrando ahí en calor con la salsa aquí en Veracruz, en la hora nacional.
1: Los estaba moviendo al ritmo de la salsa.
0: Vamos a dejar la salsa por un momento para sumergirnos en otro ritmo muy fascinante que es Mulátoro Trio Jazz. Son una propuesta musical y una propuesta escénica que surge desde la pasión, desde la fusión, desde la improvisación, sobre todo desde la identidad, que es muy importante en la música. Y este ensamble ofrece un espectáculo que entrelaza música de danza y raíz. Ahí el jazz, el son jarocho se encuentran haciendo un diálogo poderoso, muy emotivo, que revaloriza la afromexicanidad a través de un fascinante recorrido rítmico y escénico. ¿Qué tal, Víctor?
1: Mulátoro Trio Jazz. Este trío se atreve a explorar un territorio sonoro innovador al mezclar las músicas tradicionales mexicanas con los lenguajes del jazz y el blues, logrando así una conexión profunda entre géneros que comparten una misma raíz afrodescendiente.
0: Bueno, la obra de pequeño formato ofrece una experiencia íntima pero muy intensa en la que convergen, ya decíamos, la estética del jazz contemporáneo pero también la riqueza cultural del tradicional son jarocho.
1: Mulátoro nace de la visión creativa de Jaime Reyes, pianista y jazzista y sonero de gran trayectoria, quien desde finales del 2022 encabeza esta propuesta con el deseo de crear una experiencia sonora distinta. Su inquietud por vincular las estructuras del jazz con las texturas rítmicas del son jarocho da como resultado un espectáculo cargado de cadencias inesperadas, emociones profundas y una rica paleta de sonidos.
0: El nombre representa una poderosa metáfora, la fusión de la identidad mulata de la música mexicana que marca así con raíces tropicales, caribeñas, con la fuerza del toro, símbolo del campo, del trabajo y de la tradición campesina del sotavento veracruzano. Me encanta esta fusión.
1: En escena, la propuesta Mulatoro cobra vida a través de tres figuras claves. Rubí Oseguera, bailadora de son jarocho, cuya creatividad escénica rompe los límites de lo tradicional para generar nuevas formas y sonidos a través de la danza. Delary Galindo, jaranera, versadora, bailadora y cantante, quien aporta una voz fresca y poderosa que conecta con las nuevas generaciones del son. Y Jaime Reyes al piano, que lidera el ensamble con una mirada que entrelaza los lenguajes del jazz y del son desde una sensibilidad profunda.
0: Oye, pues está increíble porque uno de los elementos más distintivos del espectáculo es la tarima jarocha. Quien no ha bailado en una tarima jarocha, que se convierte no solo en una plataforma de baile, sino también como en un instrumento musical con

0: voz propia. El punto de encuentro entre los músicos y también quienes bailan es la improvisación, ese pequeño espacio mágico donde el fandango jarocho se hermana con el jams del jazz.
1: Exactamente, haciendo un jamming fusión con la libre, ¿no? La libre,
0: la libertad
1: de poder fusionar el son jarocho con el jazz. Desde su formación, el trío ha llevado su propuesta a diversos foros y escenarios culturales de México, incluyendo las rutas escénicas estatales, consolidándose en poco tiempo como una propuesta única en su tipo. Su capacidad para emocionar, sorprender y reconectar con las raíces afrodescendientes de la música mexicana convierte cada presentación en una experiencia inolvidable.
0: Mulatoro Trío Jazz Son no es solo un espectáculo. Ojo con ello, vamos a escucharles bien porque es una declaración sonora que celebra la diversidad, que celebra la herencia cultural, la innovación artística en constante movimiento y es sobre todo la recomendación de Veracruz en la Obra Nacional de esta semana y también de Radio Más, la radio de las y los veracruzanos. Así que, ¿qué les parece si
1: escuchamos a Mulatoro Trío Jazz Son?
2: Eso.
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1: Aquí en Veracruz en la Hora Nacional, vaya que sí hemos dado jugo a esta media hora porque hemos estado recorriendo diferentes actividades y todavía nos faltan, Víctor Mortera, amigos y amigas. Qué propuesta tan interesante de entrada acabamos de escuchar con la música. Pero con este calor de finales de mayo que se ha sentido
2: ¿qué
1: bastante.
2: ¿Qué se te antoja, Carla Sánchez?
1: Que se ha sentido muchísimo. Bueno, vamos a irnos a refrescar, pero ¿a dónde? ¿A dónde nos vamos con este mapa mental, Víctor Mortera?
2: Ahí vamos, ahí les vamos a contar en este momento. A un paraíso en el norte del estado, Carla, enclavado entre montañas, vegetación exuberante y calles llenas de tradición. El pueblo mágico de Xosocolco, Veracruz, que es
1: una maravilla.
2: Precioso. Guarda unos impresionantes secretos naturales de la región norte del estado, sus refrescantes pozas cristalinas.

0: Imaginas que ese es uno de los grandes secretos guardados de Xochicalco.
1: Es el tesoro de Xochicalco. Estas pozas se han convertido en uno de los mayores atractivos turísticos de este bello municipio. A tan solo 20 minutos del centro de Xochicalco, ahí en ese centro tan emblemático, quienes visitan Xochicalco pueden encontrar un paraíso natural al alcance, vaya, al alcance de nuestros ojos y de nuestras manos, al que se llega caminando, al alcance de nuestros pies también, rodeados de senderos, de muchos árboles, de paisajes que hacen que este recorrido valga totalmente la experiencia.
0: Recordar que hay que llevar ropa cómoda, algún sombrero, repelente, gorra, repelente contra mosquitos,
1: agüitas,
0: exacto, bloqueador sí, solar, claro. Y sobre todo mucha actitud de emprender la aventura en Xochicalco y en estas pozas. El sonido del agua corriendo, el canto de las aves y la sombra de enormes árboles acompañan el trayecto hacia estos cuerpos de agua de tonos verdes y cristalinos que invitan a refrescarte y desconectarse por completo del ritmo cotidiano.
1: Son tres pozas, ahí les van, son tres las pozas principales que rodean este pueblo mágico de Xochicalco, Veracruz: La Junta, El Diablo y El Callejón. Que no se nos olviden estos nombres. La Junta, El Diablo y El Callejón son estas pozas. Cada una posee una belleza distinta, pero todas comparten la pureza de las aguas cristalinas, de la tranquilidad, de este entorno prácticamente intacto al cual llegas a soltar, a liberar y a vivir.
0: Exacto, y bueno, si es la primera vez que visitan estas pozas, hay que preguntarle a las personas indicadas si hay algún por ahí guía turístico o las personas que viven cerca de ellas, pues qué tan profundas son para evitar accidentes. Por otro lado, la poza de La Junta destaca por su amplitud y por ser ideal para disfrutar en familia. Sus aguas tranquilas permiten nadar o simplemente permanecer dentro del agua disfrutando del paisaje natural. A su alrededor, la vegetación crea una atmósfera fresca incluso durante los días más calurosos.
1: Bueno, la poza de El Diablo, esta poza sorprende por la intensidad de los colores y las formaciones rocosas que tienen a su alrededor. Es un sitio perfecto para quienes disfrutan también de la aventura, quienes son extremos en esta aventura natural y del contacto directo con la naturaleza. El agua transparente, en serio, deja ver el fondo de las piedras, ves totalmente la poza transparente mientras la corriente va generando estas pequeñas cascadas naturales que embellecen. Y hasta si les ha tocado ver que tienen como hasta pequeños arcoíris, sí, estas estelas de luces, de colores, pues eso se vive también en esta poza.
0: ¿Y saben qué? Finalmente, El Callejón ofrece un ambiente más íntimo y silencioso. Rodeada de árboles altos y vegetación abundante, esta poza se convierte en el espacio ideal para descansar, contemplar el entorno o simplemente escuchar el sonido del agua.
1: ¿Con cuál te vas? ¿A cuál
0: Híjole,
1: vas?
0: A las tres. Si estamos ahí, las tres hay que disfrutar.
1: Vale la pena. Más allá de esta belleza que tienen las pozas, representan también el cuidado y el respeto de las comunidades locales por el entorno natural. Gracias, sobre todo, al compromiso de quienes habitan Xochicalco, de quienes están en este pueblo mágico, de las familias, de las tradiciones, de las generaciones, y todos estos espacios se mantienen casi intactos, que conservan la limpieza, la riqueza natural para quienes están visitando estos lugares.
0: Oigan, bañarse bajo la sombra de los árboles, que es también algo relajante. Caminar entre senderos naturales y sentir el agua fría recorrer entre las piedras es una experiencia que conecta con la tranquilidad de la Sierra Veracruzana y con la esencia más auténtica del turismo de naturaleza.
1: Bueno, pero ya que terminamos de las pozas, nos regresamos al centro de Xochicalco, porque además tienen muchos atractivos culturales, gastronómicos, la comida ahí en el norte del estado, que siempre hemos mencionado, es deliciosa, como el resto del estado de Veracruz, las artesanías, pero las pozas son la cerecita del pastel, son sin duda uno de estos rincones imperdibles para quienes buscan escapar del calor, del gran calor que tenemos, sí, de descubrir paisajes únicos en Veracruz, pero también de disfrutar cada rincón de Xochicalco.
0: Así que, si buscas una experiencia diferente, rodeada de naturaleza, aguas cristalinas y tranquilidad, las pozas de Xochicalco te esperan con hermosos escenarios. Un destino perfecto para refrescar el cuerpo, descansar la mente, que mira que en estos tiempos nos hace falta, y admirar la belleza natural que nuestro estado tiene para ofrecer. Porque Veracruz, Carla Sánchez.
1: Veracruz está de moda.
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1: Bueno, y así es como ya después de hacer todo este recorrido en el estado de Veracruz, en los diferentes rincones, en nuestro mapa mental, de nuestra música veracruzana, Víctor Mortera, cerramos esta emisión agradeciendo a todos los colegas masters, conducción, locución, quienes se encuentran en el cuadrante veracruzano y en las diferentes estaciones. Gracias por recibirnos en sus cabinas. Y a ustedes también gracias por recibirnos en su celular, en su radio, en los audífonos, en sus

0: computadoras, tabletas y cualquier otro dispositivo. Yo soy Carla Sánchez y nos escuchamos el próximo domingo.
1: Y en cualquier carretera del estado de Veracruz.
0: Por supuesto.
1: Yo soy Víctor Mortera y a nombre de este gran equipo, Josué de la Fraga, deseamos que pasen una excelente noche y que tengan toda la energía para iniciar una gran semana y un arranque de mes, Carla Sánchez.
0: Y un arranque
1: ya estamos
0: mes.
1: En junio prácticamente. Sigan cuidándose del calor, descansen y nos escuchamos el próximo domingo. Muy buenas noches, Veracruz.
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Muy buenos días desde Radio Universidad Veracruzana. Usted nos escucha aquí en el 90.5 de FM bajo el distintivo de llamada XHRV. Pero Radio V también está

aire a través del 1300 AM en XSPAD. 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Yo soy Claudia García y a nombre de todos quienes hacemos Radio V, le agradecemos el favor de su escucha. El día de hoy, lunes 1

Casa de Estudios, conforme a lo dispuesto en la ley en materia de telecomunicaciones y radiodifusión. Además, es orgullosa heredera de una tradición radiofónica universitaria cuya historia inició en Veracruz en 1944. Nuestros estudios y oficinas se encuentran en Clavijero 24, en el centro de la ciudad de Jalapa. Nuestra planta de transmisión tiene su domicilio en el kilómetro 12 y medio de la carretera Jalapa-Perote, municipio de Acajete. Puede comunicarse directamente con nosotros a través de los teléfonos 2288-175115 y 2288-175117. Puede enviarnos un mensaje a través de WhatsApp al 2281-040477, por correo a la cuenta holaradio@v.mx o seguirnos a través de nuestras redes sociales en Facebook, X e Instagram como Radio V. El día de hoy, lunes 1 de junio, iniciamos nuestra programación a las 8 en punto con series Radio Educación. A las 9 horas, no te puedes perder la producción de Emiliano Hernández Jacobo, que nos trae una selección de segundos movimientos, conciertos y sonatas, adagios, andantes y preludios que invitan a la serenidad con música por la mañana. 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A las 16 horas, Noticiero Científico Cultural Iberoamericano, seguido de El Emparrillado de los Halcones a las 17 horas. Después, Oye, Lee y Dile, que nos ofrece novedades literarias con el legendario sello editorial de la V. En punto de las 19 horas, V Noticias. 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Y para finalizar, a las 22 horas podrán escuchar En el Umbral del Silencio, programa producido por Rafael Méndez Arriaga. Esta es la programación que tenemos para usted el día de hoy, y desde Radio Universidad Veracruzana le agradecemos que se quede con nosotros. En controles me acompaña Soledad Macías, en Fonoteca Luis Alberto Ventura, y mi nombre es Claudia García. Que tengan un excelente inicio de mes. Muchas gracias.

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0: antes de comenzar formalmente, pongamos en orden esta historia porque a mí ya se me está haciendo bolas.
1: Ajá, a mí también. Por más que pongo a trabajar todos mis circuitos, ya no sé qué pasó con qué. ¿Quiénes son las diamujeres y los gabarianos y el argiropelecus? Voy a hacer cortocircuito.
0: Empecemos por el principio, ¿no? Pon a trabajar tu memoria, X4.

0: maestro. ¿Qué pasó con el Argiro Pelecus, en el que se encontraba la base de los cenizos?
1: A ver, por aquí lo tenía.
2: Thank you.

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1: Universidad Veracruzana, Feria Internacional del Libro Universitario 2026. Doctorado honoris causa a Axel Didrikson Takayanagi. En el marco de la Feria Internacional del Libro Universitario 2026, el rector de la Universidad Veracruzana, Martín Aguilar Sánchez, entregó el doctorado honoris causa al especialista en estudios y políticas de la educación superior, Axel Didrikson Takayanagi. El doctorado honoris causa de la Universidad Veracruzana es conferido a quienes, por su contribución a las ciencias, a las letras o a las artes, han realizado una labor extraordinaria para el mejoramiento de las condiciones de vida o del bienestar de la humanidad. Escuchemos un fragmento del mensaje que el rector de la Universidad Veracruzana, Martín Aguilar Sánchez, dirigió a la comunidad universitaria durante la ceremonia.
2: Particularmente al distinguir a Axel Didrikson Takayanagi, la Universidad Veracruzana confirma la vocación a través de la cual entendemos a la educación superior como un compromiso ético y como un proyecto social. Nos reunimos, pues, para hacer entrega del grado de doctor honoris causa al doctor Didrikson, economista, sociólogo, investigador, constructor de instituciones y defensor incansable de la Universidad Pública Autónoma Latinoamericana. Este reconocimiento representa una de las más altas distinciones que nuestra universidad otorga a quienes mediante su obra y su pensamiento han contribuido de manera sobresaliente al desarrollo de las ciencias, las humanidades y la sociedad. Hoy, la Universidad Veracruzana saluda al doctor Didrikson como miembro distinguido del conjunto de pensadores y pensadoras de la educación superior en América Latina, pero también como un universitario cuya vida ha estado marcada por la congruencia entre el pensamiento crítico y la acción que busca la transformación. La trayectoria del doctor Didrikson da cuenta de décadas de trabajo intelectual, cuyo compromiso con las universidades públicas, la democratización del conocimiento y la defensa de la educación como derecho y como bien público nos resulta del todo evidente hoy en día, cuando tenemos a la vista no solo la amplitud de su producción intelectual, sino además el impacto real de sus ideas en la construcción de políticas universitarias, modelos educativos y proyectos integradores a nivel regional. Esta casa de estudios se identifica plenamente con la visión que subyace el reconocimiento

0: recorrido académico del doctor Axel Didrikson, una visión declaradamente humanista, necesariamente crítica y afortunadamente transformadora. Desde sus investigaciones sobre la economía política del conocimiento, las políticas públicas educativas y las perspectivas de la educación superior, ha propuesto que las universidades no deben limitarse a la contemplación especulativa de las estructuras sociales existentes, sino que además y sobre todo deben convertirse en espacios para imaginar y para construir futuros más justos para todas y para todos. A la ciencia social no le pasa desapercibido que hoy en día las instituciones educativas enfrentan intensas presiones del mercado y las siempre recurrentes visiones reduccionistas del conocimiento. Ante este estado de cosas, la propuesta del doctor Axel Didrikson ha sido precisa. La educación superior no es un privilegio ni una mercancía, es un derecho social y una responsabilidad histórica de los estados y de las comunidades universitarias.
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2: Universidad Veracruzana, Feria Internacional del Libro Universitario 2026, Medalla al Mérito. En el marco de la FILU 2026, la Universidad Veracruzana entregó su Medalla al Mérito al maestro Baldomero Escribano Nieves, fundador de la Orquesta de Salsa de nuestra Casa de Estudios. La Medalla al Mérito Universidad Veracruzana es el galardón de excelencia con el cual nuestra Casa de Estudios honra aportes en el arte, la ciencia y el humanismo y se entrega desde 1999 en la Feria Internacional del Libro Universitario. Como parte de las actividades del Foro Académico Juventudes del Siglo XX y XXI, Memoria y Construcción de Paz, el maestro Baldomero Escribano recibió esta distinción en la FILU 2026 y durante la ceremonia dirigió un mensaje a los universitarios del cual ofrecemos un fragmento.
3: Para mí es un honor y orgullo recibir esta distinción estatal por parte de la Universidad Veracruzana. Esto representa el fruto de una vida haciendo lo que más me gusta, que es la bendecida música. Quiero agradecer a Dios por darme tan noble profesión, al señor rector, a la señora coordinadora por tomar en cuenta mi trayectoria, a mis colegas músicos que me han acompañado a lo largo de las jornadas. Quiero decirles que esto también lo representa a ustedes, a mi familia presente, a mis hijos, a mi esposa que está en el cielo. Hilda, esto es para ti. Sobre todo quiero agradecer a las personas que me alientan en cada presentación, a mi público. Gracias por todo.
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5: 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Esta es una campaña de difusión creada para reflexionar sobre la importancia de la prevención y el autocuidado dentro de nuestra comunidad universitaria. El objetivo de esta cápsula es generar conciencia sobre los riesgos que pueden presentarse dentro y fuera del Campus Sur, así como promover acciones que contribuyen a una convivencia más segura.
6: El Campus Sur es un espacio donde diariamente convivimos cientos de estudiantes, docentes y trabajadores. Sin embargo, muchas veces no conocemos las situaciones que pueden representar riesgos para nuestra seguridad. ¿Cómo caminar solos en zonas poco iluminadas, compartir información personal con desconocidos, ignorar situaciones de acoso o no conocer los protocolos de apoyo universitario? Son acciones que pueden aumentar nuestra vulnerabilidad.

0: vulnerabilidad. La seguridad no depende únicamente de las autoridades, también es una responsabilidad colectiva. Por ello, es importante informar y fomentar medidas básicas de prevención, como informar a familiares o amigos sobre nuestros trayectos, evitar transitar solos durante horas nocturnas y mantenernos atentos a nuevos entornos. Asimismo, es fundamental identificar y denunciar situaciones de violencia, acoso o inseguridad.
1: Hablar de estos temas permite visibilizar problemáticas que afectan a la comunidad estudiantil y contribuye a la construcción de espacios universitarios más seguros y conscientes. Pequeñas acciones pueden generar grandes cambios. Acompañar a un compañero, compartir información preventiva y actuar con empatía fortalece la seguridad colectiva dentro del campus. Recuerda, la prevención comienza con la conciencia. Te invitamos a formar parte de Campus Seguro y contribuye a la construcción de un entorno universitario más informado, seguro y solidario. Porque cuidarnos también es parte de nuestra formación universitaria. Gracias por escuchar esta cápsula.
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2: Con Proyecto Recreo, UV acerca la ciencia a la niñez vulnerable. La Universidad Veracruzana, a través de la Dirección de Comunicación de la Ciencia y la Coordinación de Gestión y Divulgación de la Investigación, puso en marcha el proyecto Recreo Talleres de Ciencia desde la UV. Esta iniciativa busca poner el conocimiento al servicio de la sociedad y estrechar lazos con la comunidad, con el propósito central de acercar el quehacer científico a niñas, niños y adolescentes en situación de vulnerabilidad. A través de ciclos semestrales y anuales, investigadores y estudiantes de esta casa de estudios impartieron talleres presenciales de carácter interdisciplinario, transformando el conocimiento complejo de experiencias lúdicas y accesibles para los sectores vulnerables. En el bloque dirigido a estudiantes de primaria, participó el equipo de los cuates del Museo de Antropología de Jalapa, acercaron dinámicas enfocadas en la divulgación cultural, mientras que de manera paralela el Instituto de Neuroetología ofreció el taller Exploradores del Mundo Animal. Reflexionan sobre inteligencia artificial y lenguaje psicológico en la UV. La inteligencia artificial no solo está transformando la forma de trabajar, comunicarse y acceder a la información, también está modificando la manera en que las personas nombran y entienden procesos asociados históricamente con la experiencia humana. Bajo esa premisa se realizó la inauguración de la Cátedra de Excelencia Liebig-Wittgenstein 2026 de la UV, dedicada en esta edición a reflexionar sobre el lenguaje de inteligencia artificial, organizada por el Instituto de Psicología y Educación. El coordinador general de la cátedra, Jairo Ernesto Tamayo Tamayo, explicó que el tema fue elegido por la vigencia que tienen las ideas de Wittgenstein para analizar fenómenos contemporáneos vinculados con agendas académicas y sociales actuales. Indicó que diversos organismos internacionales han advertido sobre efectos asociados con el desarrollo de la IA, entre ellos el aumento de la desigualdad social derivado de la falta de acceso equitativo, la concentración tecnológica y las dificultades regulatorias de los estados. Alumnos de la UV promovieron educación financiera entre la población. Con la meta de acceder conocimientos básicos sobre finanzas personales al público en general, la licenciatura en Gestión y Dirección de Negocios de la Facultad de Contaduría y Administración de la UV, con apoyo del Ayuntamiento de Jalapa, realizó la Feria de Educación Financiera 2026 Titanes contra Villanos en la explanada del Parque Juárez. Esta iniciativa, en la que participaron 10 equipos de estudiantes, tuvo por finalidad fomentar hábitos financieros responsables a través de una actividad creativa con la cual se abordaron temas como ahorro, presupuesto, crédito, inversión, seguros, consumo adecuado y administración de gastos cotidianos. Foro Académico de la FILU 2026 reflexionó sobre juventudes y cambio social. La UV clausuró el Foro Académico Juventudes 2021, Memoria y Construcción de Paz, realizado en el marco de la 31ª edición de la FILU 2026, espacio que durante 4 días reunió a especialistas, representantes, diplomáticos, académicos, estudiantes y artistas para reflexionar sobre los desafíos contemporáneos de las juventudes y la construcción de una cultura de paz. El foro se consolidó como un

0: Un espacio de reflexión para comprender el papel de las juventudes en las transformaciones sociales y culturales contemporáneas, colocando al centro la cultura de paz como una construcción colectiva basada en la dignidad humana, la memoria histórica y reconocimiento de la diversidad. Este fue el corte informativo, soy Julio Puentes Hernández y les invito a seguir la programación de Radio UI.
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El lenguaje es un vehículo de adquisición de conocimientos, y las limitaciones extremas en el uso del lenguaje se convierten en desventajas generalizadas. Quien no sabe hablar con claridad, tampoco sabe pensar claramente. Quien no puede leer diversos textos que exigen cierta abstracción y sacar sus propias conclusiones, no puede egresar de secundaria y seguir estudiando por sí mismo. Quien no entiende bien las explicaciones y no puede llevar a su mundo verbal lo que aprende, pierde pronto la influencia benéfica de la escuela. Ernesto García Alzola, Lengua y Literatura, Editorial Pueblo y Educación.

Escucharemos del compositor estadounidense de origen suizo, Ernest Bloch, 1880-1959, Salomón, Rapsodia hebraica para violonchelo y orquesta. Interpretan Pierre Fournier al violonchelo y la orquesta La Murée de París bajo la dirección de Jean Martinon.

Escuchamos de Ernest Bloch, Salomón. Interpretaron Pierre Fournier al violonchelo y la Orquesta La Muette de París bajo la dirección de Jean Martinon. La Quinta Sinfonía de Arthur Honegger es una partitura en extremo interesante por su factura y por la posición estética adoptada en ella por el compositor. Después de la Sinfonía número 4, denominada Las Delicias de Basilea, el propio compositor había manifestado que aquella sería probablemente la última de sus sinfonías. Por Serge Koussevitzky le fue solicitada una nueva composición en 1947, pero Arthur Honegger, pretextando una enfermedad, no llegó a acceder a tal proposición. No obstante, 3 años después, en 1950, en circunstancias extraordinarias, inicia y termina rápidamente esta Quinta Sinfonía. Efectivamente, en una noche de insomnio, acuden a su mente una serie de imágenes sonoras que reclaman una inmediata atención y concreción, y que, esbozadas con rapidez, exigen la aparición de una nueva sinfonía. Esta obra se estrenó el 9 de marzo de 1951 por la Orquesta Sinfónica de Boston bajo la dirección de Charles Munch. Honegger sintió en todo momento un pudor que le honra, pensando que debe ser reservado el apelativo de Quinta Sinfonía solo para la beethoveniana. Por ello quiso también dotar de subtítulo a su nueva obra con la curiosa denominación de Sinfonía de los Tres Res, aludiendo así a la nota re que por una sola vez cierra cada uno de los tres tiempos de que consta la obra, siempre con un enigmático pizzicato de los bajos doblados por el timbal, que aparece en la partitura tan solo para ejecutar esas tres notas finales. No existe, por tanto, programa alguno que establezca de antemano una determinada visión o contenido ideológico en el desarrollo de los tres movimientos. Expresamente, quiere representar el triunfo y la afirmación de la música pura, absoluta por excelencia, atenta tan solo a una necesidad de expresión formal. No obstante, a lo largo de los movimientos, el oyente no puede menos que estremecerse ante el carácter fuertemente dramático que priva en la partitura y que le da una unidad que hace pensar en la serie de obras anteriores marcadamente expresionistas.

Este fue un comentario basado en un texto de información especializada, el fichero musical Diamond. Presentamos del compositor suizo Arthur Honegger, 1892-1955, la quinta sinfonía subtitulada La Sinfonía de los Tres Res. Sus movimientos son primero grave, segundo allegretto, adagio, tercero allegro marcato. Interpreta la Orquesta del Capitolio de Toulouse bajo la dirección de Michel Plasson.

0: Escuchamos de Arthur Honegger la quinta sinfonía, subtitulada La Sinfonía de los Tres Res. Interpretó la Orquesta del Capitolio de Toulouse bajo la dirección de Michel Plasson.
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La Catedral de Nuestra Señora de París, también conocida simplemente como Notre Dame, fue construida entre los años 1163 a 1320. Por su sobriedad, la pureza de sus líneas y la elegancia de sus alborotantes han hecho de ella el símbolo del gótico francés. Construida en el kilómetro cero de todos los caminos de Francia, en el corazón mismo de la ciudad, afirma fuertemente el esfuerzo y la fe del pueblo de París y de los miles de obreros, albañiles, artesanos del hierro, canteros y carpinteros que durante más de 150 años se consagraron a esa empresa grandiosa cuyo destino nunca ha cesado de estar ligado al de la nación francesa. Eran los tiempos de Luis VII. París, que tomaba un nuevo papel político en Europa, veía desarrollarse su población con mayor rapidez de día en día. Y la venerable Catedral de Nuestra Señora, incendiada y reconstruida, restaurada con frecuencia, se estaba volviendo decididamente demasiado pequeña para la gran capital.

fue un obispo, Mauricio de Sully, quien habría de emprender el ambicioso proyecto de una nueva y suntuosa catedral dedicada a la Virgen. En el año 1163 comienzan las obras. Y la tradición exige que sea el Papa Alejandro III quien, estando en París, haya colocado la primera piedra de Notre Dame. La leyenda de Notre Dame ha pretendido siempre que los voluntarios habían acudido desde todos los rincones del país para participar en la edificación de la catedral, y que las cohortes de burgueses y nobles habían contribuido con su energía. La verdad es muy distinta, pues los voluntarios fueron pocos. Si bien es cierto que al principio algunos peregrinos transportaban piedras, el trabajo fue llevado al cabo por verdaderos artesanos. Una catedral es cosa de profesionales. Pero eso no impidió que los parisinos participaran en el esfuerzo financiero. Todas las clases sociales, desde banqueros hasta panaderos, pasando por los sastres, hicieron ofrendas a Notre Dame. Los muchos gremios estaban empeñados en ver sobre las paredes de la catedral la representación de su oficio. Sin embargo, los fondos más importantes provenían de los bienes del clero de París. Nuestra Señora, como cualquier otra catedral, es también

también una historia esculpida de la Edad Media. Un libro que debe hojearse dando vueltas alrededor de la catedral. Además de los diversos episodios de la vida de Cristo, se encuentra la crónica de la vida diaria. Una pared comenta en bajorrelieves los trabajos del año, como la siembra y la cosecha, o señala las variaciones temporales mediante la alegoría. Por ejemplo, un hombre trata de entrar en calor junto al fuego y después se transforma en monstruo con dos cuerpos, uno vestido y el otro desnudo. Pero la catedral lleva principalmente, entre gárgolas y quimeras, las imágenes edificantes de vicios y virtudes, la idolatría y su estatua peluda, la caridad y su oveja, la fe y su cruz. Lo mismo que la historia sagrada que se despliega en los más bellos bajorrelieves, el juicio final, los reyes magos, la asunción de la Virgen. Notre Dame ha sido teatro de las grandes escenas de la vida histórica francesa. María Estuardo, reina de Escocia, se casó en Notre Dame en 1558 con el futuro Francisco II. Margarita de Valois, en 1572, celebró en Notre Dame su boda con Enrique IV. Ahí fue donde Felipe el Hermoso reunió los primeros estados generales y el 16 de diciembre de 1431, Enrique IV de Inglaterra fue consagrado y coronado rey de Francia. Nuestra Señora presenció también la celebración de las victorias de los reyes, como la de Luis XIV. En cuanto a Bonaparte, se coronó emperador el 2 de diciembre de 1804. En fin, una vez más, en 1944, Charles de Gaulle celebró en Notre Dame la liberación de París. Ya en la Edad Media, un inglés no vaciló en prender fuego a un tapiz mientras intentaba apoderarse del tesoro de la catedral.

Los daños, con el correr de los siglos, no han dejado de desfigurar a Notre Dame. En tiempos de Luis XIV, la catedral estaba irreconocible. Habían destruido los vitrales emplomados, blanqueado los muros con cal y retirado el pavimento antiguo. Inclusive, habían destruido el santuario. Y el retablo medieval, fundido, había servido para fabricar monedas. El sacrilegio aumentó después de la Revolución Francesa. En 1793, la muchedumbre desatada trepó por Notre Dame y derribó las estatuas de los 28 reyes. Los decapitó, les cortó los pies y las manos y todo lo arrojó al río Sena. Recuperando todo su prestigio con los románticos, Nuestra Señora sería objeto de una vigorosa restauración. El escritor

Escritor francés Victor Hugo fue uno de los principales artistas que abogó en favor de tal reconstrucción. Y no podemos olvidar también su célebre novela Nuestra Señora de París.

0: La restauración, concluida en 1864, representaba una obra de titanes, la cual, a pesar de un estilo que en ocasiones revelaba influencias decimonónicas, ha intentado ser fiel a la estructura original. Villolet-Ludic tuvo el mérito de salvar a Notre Dame.
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0: A continuación, amable auditorio, vamos a presentar unos ejemplos de música que se escuchaba en los tiempos en que se estaba construyendo la Catedral de Nuestra Señora de París. Se trata de Carmina Burana, el original. Es una colección de cantos goliardos de los siglos XII y XIII, reunidos en un manuscrito encontrado en la abadía benedictina de Beuren, en Baviera, Alemania, en 1803. Aparecen principalmente escritos en latín medieval, algunos pocos en alemán antiguo y otros con rastros de francés antiguo, y algunos de ellos son textos macarrónicos, es decir, son una mezcla de latín y de alemán o de francés vernáculo. Los autores fueron estudiantes y clérigos en la época en que el latín era la lengua franca en toda Italia y en el occidente de Europa, para los académicos viajeros, para las universidades y para los teólogos. La mayor parte de los poemas y canciones parecen ser obra de los goliardos, que eran clérigos, estudiantes en su mayoría, que satirizaban a la Iglesia católica y que le cantaban al amor, a la naturaleza, al trabajo. El códice original de Carmina Burana recoge un total de 300 rimas. Esta obra fue escrita hacia el año de 1230, precisamente 67 años después de haberse iniciado la construcción definitiva de la Catedral de Nuestra Señora de París en 1163. Vale aclarar que todos estos datos fueron consultados en Wikipedia. Escucharemos del códice original de Carmina Burana cuatro piezas: Ecce Gratum, Fas et Nefas, Nomen ad Solemnibus y Veris Dulcis in Tempore. Interpreta Studio der Fungen Musik bajo la dirección de Thomas Binkley.

Escuchamos del códice original de Carmina Burana cuatro piezas: Ecce gratum, Fas et nefas, Nomen an solemnibus y Veris dulcis in tempore. Interpretó Studio der Fungen Musik bajo la dirección de Thomas Binkley. Escucharemos del compositor francés Darius Milhaud, 1892-1974, la Sinfonía número 1. Sus movimientos son primero pastoral, moderadamente animado; segundo movimiento, muy vivo; tercer movimiento, muy moderado; cuarto movimiento, final, con un tiempo animado. Interpreta la Orquesta del Capitolio de Toulouse bajo la dirección de Michel Plasson.

0: escuchamos de Darius Milhaud la Sinfonía número 1, con la Orquesta del Capitolio de Toulouse, bajo la dirección de Michel Plasson. En cabina de transmisión Soledad Macías, en la Fonoteca José Luis Reducindo. Esta fue una producción de Radio Universidad Veracruzana para usted, a cargo de un servidor, Alejandro Vázquez. Nuevamente, amable y querido auditorio, muchísimas gracias por su presencia.
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2:04 con 4 minutos de el lunes 1 de junio de 2026. Como todas las tardes, es un placer que nos acompañe en Voz Universitaria, el espacio informativo de la Universidad Veracruzana en Radio UV, a nombre de Soledad Macías, que está en los controles técnicos, de nuestra productora Brisa Gómez y de todo el equipo de Radio Universidad Veracruzana. Le agradecemos su sintonía en el 90.5 de FM para el estado de Veracruz y para todo el mundo a través de nuestra señal en línea www.v.mx/radio y también a través de la app de Radio UV. El fin de semana hubo dos eventos importantísimos en la Universidad Veracruzana. Primero, se llegó a su fin la edición número 31 de la Feria Internacional del Libro Universitario, con que, como decíamos, durante los días de la feria, como pretexto el asunto literario, se ha conformado un evento que me parece bien interesante, porque es para reflexionar, es para celebrar, es para hacer comunidad, por un montón de fines, digamos, diferentes al del libro, siempre alrededor del libro y alrededor de todas las grandes cosas que podemos compartir a través de lo editorial, pero también con reflexiones en vivo de lo que estamos viviendo en estos días. Los 13 países invitados, Colombia, Sudáfrica y Palestina, han obviamente sido protagonistas de la discusión, nos han ayudado nos han encaminado a discusiones bien, bien necesarias, y también, pues obviamente, a final de cuentas también termina siendo una celebración de la comunidad universitaria, un acercamiento también al público en general de la ciudad de Jalapa, también en otras, en las regiones de la Universidad Veracruzana. Importantísima, pues, muy necesaria, obviamente, la feria. No solamente es un evento, es también, repito, es un pretexto para un montón de cosas relacionadas con el quehacer universitario, y que siempre es un placer ver la Casa del Lago llena de niños, de familias, de personas que no tienen que ver, digamos, con la academia. Obviamente, pues ahí nos encontramos con muchos de los compañeros universitarios, pero que el evento se vuelva, repito, un pretexto para acercarnos también a la sociedad, siempre es una cosa digna de celebrarse. Esperemos el año que entra, la edición número 32, ojalá que la feria siga creciendo, siga siendo relevante, porque desde hace ya muchos años es quizá el evento literario o el evento editorial más importante del sureste del país. Pues ojalá que siga siendo relevante, que lo sea cada vez más y que acerque a muchas más personas a los libros, a la lectura, a la reflexión, al quehacer artístico universitario, que es justamente el objetivo de este evento. Y también el fin de semana, sábado y domingo, jóvenes estudiantes que terminan ya su educación media superior, hicieron examen de ingreso, bueno, están haciendo, porque el sábado y el domingo fue de forma presencial en todas las regiones de la Universidad Veracruzana, y este martes y miércoles, mañana y pasado, también está el examen para quienes optan por hacer este examen en línea. Inicia entonces el proceso de ingreso, o continúa, porque pues, desde el registro está el proceso de ingreso para este año de la Universidad Veracruzana. Alrededor de 44,000 aspirantes hicieron el examen. La Universidad Veracruzana ofrece cerca de 21,000 lugares para todas sus programas educativos. En un momentito más vamos a darles un poco más de detalles sobre la oferta, pero importantísimo, pues, que siempre pensamos que lo mejor

o lo ideal sería que cualquier estudiante que salga de la preparatoria tuviera acceso o tuviera un lugar en la universidad pública. Pues es también una cuestión de dineros, ¿no? No podemos tampoco comprometer, digamos, el funcionamiento de las no solo de las instalaciones, sino del quehacer universitario por sobrecupo. Entonces ahí hay muchas consideraciones que hay que hacer. Los expertos nos

0: Veracruzana, pues ojalá, le deseamos suerte a todos nuestros compañeros que hicieron ya el examen sábado y domingo, a los que harán también su ejercicio de evaluación este martes y miércoles, y pues, los esperamos por ahí de agosto, septiembre, en su incorporación a como la nueva generación de los estudiantes de la Universidad Veracruzana. Como todos los días, agradecemos a nuestros compañeros de Universo, el sistema de noticias de la Universidad Veracruzana, cuya labor es esencial justamente para que podamos llevar hasta ustedes toda la información de la Universidad Veracruzana. Si ustedes quieren revisar su trabajo completo, lo puede hacer en la página de internet www.ub.mx/prensa. Saludamos también y agradecemos a nuestra compañera Carla Díaz, responsable de la presencia de Radio Universidad Veracruzana en redes sociales, donde nos puede encontrar como Radio UV en X, Facebook e Instagram. Le recordamos también que los correos electrónicos vozuniversitaria@v.mx y holaradio@v.mx están a su disposición para que, si así lo desea, se ponga en contacto con nosotros. También puede hacerlo enviando un mensaje de texto al 2281-040477. 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Vamos a iniciar con la información de este lunes, 1 de junio, que es el día formal en el que formalmente inicia la temporada de huracanes en el Pacífico mexicano. Ya hemos platicado sobre estos fenómenos, hay que tener mucho cuidado. Y justamente para darnos más luz sobre estos asuntos de las lluvias, escucharemos el pronóstico meteorológico que nos comparten nuestros compañeros de la Secretaría de Protección Civil. El meteorólogo José Llanos Arias nos da los detalles de las lluvias.
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2: La Secretaría de Protección Civil informa el pronóstico del tiempo para el estado de Veracruz para este lunes 1 de junio de 2026. Hoy inicia la temporada de ciclones tropicales en la cuenca del Atlántico. Durante la semana se mantendrá la probabilidad de lluvias y tormentas en Veracruz, con mayores acumulados en regiones montañosas del centro y cuencas del sur. Se prevén descargas eléctricas, rachas de viento y posible caída de granizo, con viento dominante del sureste, este y noreste, con algunas rachas en zonas de costa, mientras que el calor tenderá a disminuir ligeramente. Extreme precauciones por crecida de ríos y arroyos, encharcamientos, inundaciones urbanas, deslizamientos y reducción de la visibilidad. Consulte el aviso especial. Ahora el pronóstico por regiones. Para la zona norte, ambiente diurno caluroso al mediodía, la probabilidad de lluvias moderadas y algunas tormentas aisladas aumenta por la tarde-noche, especialmente en zonas montañosas. El viento será del este y sureste moderado con algunas rachas en costa. Por la noche y madrugada, el ambiente será templado y con algunas nieblas. Para la región montañosa central, ambiente diurno cálido, la probabilidad de tormentas y lluvias aisladas de intensidad moderada a fuerte y eventos locales muy fuertes aumenta después del mediodía. El viento será del sureste y este moderado con algunas rachas en áreas de tormenta, ambiente fresco por la noche y madrugada con nieblas y neblinas. Para la región de costa y llanuras del centro, ambiente diurno y caluroso, bochornoso, con cielo parcialmente nublado y viento del este y noreste moderado. Por la noche y madrugada son posibles lluvias y tormentas de intensidad ligera moderada, con ambiente templado. Para la región sur, cielo parcialmente nublado, con aumento de nublados por la tarde-noche y potencial para algunas tormentas y lluvias moderadas a fuertes, con eventos locales muy fuertes, principalmente en regiones montañosas. El viento dominante será del noreste y este moderado, con rachas en costa. El ambiente continuará calurosamente.

0: caluroso y bochornoso durante el día y templado por la noche y madrugada, con algunas nieblas o neblinas aisladas. Manténgase al pendiente de las actualizaciones y siga las recomendaciones de Protección Civil. Este fue el pronóstico del tiempo.
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2: Dos de la tarde con 15 minutos, con información de Nuria Martínez. Un total de 44.377 aspirantes presentarán examen de ingreso a la Universidad Veracruzana en sus 5 regiones universitarias como parte del proceso de admisión para el ciclo escolar 2026-2027. El rector Martín Aguilar Sánchez informó que la máxima casa de estudios de Veracruz ofertará este año 20.955 espacios, cifra que representa 522 lugares adicionales respecto al proceso anterior. El sábado, primer día de la evaluación, un total de 18.566 estudiantes acudieron a las diferentes sedes en las que las actividades se desarrollaron sin ningún contratiempo, situación que fue constatada por autoridades universitarias al supervisar las aulas en las que las y los aspirantes realizaban el examen. El examen presencial se realizó los días 30 y 31 de mayo, mientras que las evaluaciones en línea se llevaron a cabo los días 2 y 3 de junio y los resultados serán publicados a inicios del mes de julio. El rector destacó que la Universidad Veracruzana mantiene una estrategia de ampliación gradual de la cobertura educativa, puesto que en los últimos 4 años se abrieron más de 3.500 nuevos espacios y la meta institucional expuso es superar los 5.000 nuevos lugares. Recordó que la Universidad Veracruzana ofrece 219 programas educativos y para este proceso de ingreso se incorporaron 4 nuevos: trabajo social con enfoque en derechos humanos en la región Coatzacoalcos Minatitlán, derecho con enfoque en pluralismo jurídico en la Universidad Veracruzana en la sede de Las Selvas, así como las licenciaturas en turismo comunitario y finanzas, estas últimas en la última de ellas en modalidad mixta y ambas en la región Veracruz Boca del Río. Continuamos con dos de la tarde con 17 minutos, también con información de Nuria Martínez. La 31ª Feria Internacional del Libro Universitario concluyó sus actividades después de 10 días de encuentros, reflexiones y expresiones culturales que reunieron a la comunidad universitaria, al sector editorial y a más de 60.000 visitantes en las 5 regiones universitarias. Durante la ceremonia de clausura, el rector Martín Aguilar Sánchez aseguró que el evento reafirmó su vocación como un foro abierto a distintas voces, experiencias y perspectivas para reflexionar sobre los desafíos contemporáneos y la construcción de sociedades más justas. Dijo que el foro académico Juventudes 2021, Memoria y Construcción de Paz, permitió hablar sobre uno de los retos más complejos y urgentes de la actualidad, la paz en el contexto contemporáneo. Más que referirse a la ausencia de violencia, dijo el rector, significa pensar en las condiciones culturales, sociales y éticas que hacen posible la convivencia humana. El rector dijo además que la presencia de Palestina, Sudáfrica y Colombia hizo de la feria un espacio de conversación internacional sobre la memoria, la justicia y la resistencia frente a distintas formas de exclusión y violencia, y cuya presencia enriqueció las discusiones a través de escritoras, escritores, artistas, académicos, representantes diplomáticos y estudiantes. También la Feria Internacional del Libro Universitario fue escenario para reconocer las trayectorias ejemplares en los ámbitos académicos, artísticos y culturales mediante la entrega de las medallas al mérito Universidad Veracruzana y un doctorado honoris causa. Vamos a una entrevista. Continuamos en Voz Universitaria.
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0: 2:20, continuamos en Voz Universitaria y nos acompaña el día de hoy en la cabina de Radio Universidad Veracruzana la maestra Andrea Sofía Chong, miembro, ella es periodista, arqueóloga, maestra en antropología social, que viene a invitarnos a una cosa que está bien, bien interesante, la exposición Pasos en Espera de fotografía documental, que está bien, ahorita nos va a platicar los detalles, que se inaugura el próximo viernes 5 de junio a las 19 horas en la Galería del Mezanín del Museo de Antropología de Jalapa, en el espacio en el que la exposición va a permanecer hasta el 2 de agosto, pero viene a platicarnos de, me parece, un proyecto bien, bien interesante, es producto también de alguna manera de un largo trabajo académico de antropología, y viene a platicarnos todos esos detalles. Maestra, muchísimas gracias por estar con nosotros en Voz Universitaria.
1: Hola, muchísimas gracias y agradezco sobre todo la invitación a este espacio. La verdad es que pues creo que hay diferentes formas de crear espacios de investigación, entonces la radio es fantástica. Y bueno, les cuento que esta exposición titulada Pasos en Espera es el resultado de varios años en la frontera sur de México, específicamente en Tapachula. Es una investigación en curso, es mi investigación doctoral titulado Ciudades en Espera, Trayectorias de Papel, Asentamientos de Personas Migrantes y Solicitantes de Asilo. Y bueno, también es el resultado de una documentación tanto teórica, metodológica, etnográfica y bueno, ahora fotográfica desde el 2018.
0: Claro, muy bien. Una cosa que a mí me parece bien interesante es que además es bien claro el trabajo académico, antropológico, pero también hay un componente justamente, y es justo en lo que pensaba ahora mismo que cuando nos hablaba sobre estar en estos lugares en el que suceden las grandes crisis de migración de los últimos años, es ahí, en esos, justamente, por ejemplo, en esta frontera sur de México es uno de los lugares en los que ha sucedido, digamos, esta crisis como tal, pero también además de toda la recopilación de información y tal, digamos, documentación en imágenes, que me parece ahí que también se asoma de alguna manera la formación periodística, que me parece una cosa también bien interesante. Cuéntenos un poquito cómo es ese paso de estar en estos lugares, documentar lo que sucede y hacer mucho trabajo académico, pero también en esta parte de dónde sale y qué cree usted que le aporta al trabajo académico el asunto de la fotografía, ¿no?
1: Bueno, yo creo que son varias cosas. Yo creo que en primera instancia tenemos que hablar un poco de qué son las fronteras. No las fronteras desde la linealidad, más bien desde las múltiples tensiones que aboca el concepto de frontera. En la frontera vamos a encontrar diferentes ejercicios de violencia, pero también vamos a encontrar múltiples solidaridades. Entonces, yo creo que con esta exposición lo tratamos de ver. También es aparte de ser un ejercicio periodístico, también se sitúa dentro de una investigación antropológica y también desde mi propia experiencia como integrante de organizaciones humanitarias, acompañando proyectos vinculados al fortalecimiento de familias refugiadas y también a la educación y al garantizar o crear espacios educativos que garanticen el derecho a la educación para niñas, niñas y juventudes. Entonces, creo que las fronteras desde las tensiones nos da para entender múltiples violencias que van de la mano con la explotación laboral, con la xenofobia, con la discriminación, pero también nos permite situarnos en respuestas de solidaridad, también en respuestas que van muy de la mano con crear espacios y sitios y también organizaciones más solidarias. Entonces, creo que nos situamos desde diferentes aristas

0: bueno, la documentación. ¿Por qué es importante estar ahí? Uno, porque diariamente vemos cómo hay un auge de los discursos que criminalizan las movilidades, entonces creemos que también fomentar otras formas de análisis, también otras formas de entender qué está pasando en las fronteras. De hecho, no únicamente se sitúa esta exposición en la frontera sur de México, sino que también aborda diferentes corredores. Uno de ellos es el trabajo de campo realizado en la frontera de Panamá con Colombia, en la selva del Darién, también en la frontera México-Guatemala y, bueno, Tapachula, y también las estrategias para movilizarse y por la costa de Chiapas. Entonces vamos a estar trabajando con diferentes aristas, desde la parte tanto académica, pero también lo visual, sin olvidar que lo visual va de la mano con lo académico. O sea, la fotografía es una misma forma de documentación, y que también a través de la fotografía podemos hacer etnografía.
1: Claro, y al final de cuentas la fotografía es una cosa bien noble porque discursa por sí sola, entonces también hay esta generación de reflexión sobre justamente todos esos conceptos que nos acaba de enunciar y que están de alguna manera presentes en estas fotografías, y obviamente la exposición completa es una invitación justamente a hacer a esta reflexión, que me parece bien interesante. Pero otra cosa que me parece también bien interesante es que la Galería del Mezanín del Museo de Antropología tiene una vocación como artística inicialmente, ¿no? Pero me parece bien interesante que estos espacios también, digamos, de alguna manera se confluyan, digamos, las expresiones artísticas, lo visual y tal, con un ejercicio que me parece bien interesante, porque cuando hablamos de antropología la gente normal que no está cercana, digamos, a la disciplina, pensamos justamente en espacios como el Museo de Antropología, que tiene arqueología, tiene una cosa de identidad, pero también hay un ejercicio contemporáneo de la antropología, y es una cosa que me parece bien interesante ante discursos que dicen que ciertas disciplinas ya no son necesarias y que deberíamos pensar en otras cosas. También, digamos, me parece muy interesante que en el Museo de Antropología, cuando menos en estos espacios, o cuando menos de manera temporal, coexistan justamente esta visión, general que tenemos de la antropología y estos ejercicios de trabajos académicos y estas salidas que nos generan estas reflexiones. ¿Cómo entiende usted justamente eso, ¿no? Convivir que su trabajo antropológico, que como bien nos cuenta está en curso, ¿no? Su trabajo académico antropológico converse de alguna manera en el espacio con el gran catálogo que tiene de antropología el Museo de Antropología de Jalapa.
0: Bueno, para empezar, me gustaría también mencionar que parte de mi formación académica fue en el Museo de Antropología de Jalapa. De hecho, me tocó hacer el servicio social y también ser muy cercana a exposiciones temporales. También quiero aprovechar para agradecer a Malilla el Beberido por todos los espacios y los aprendizajes. Entonces, como alguien que se forma en el Museo de Antropología, también para mí representa un gusto y una implicación regresar a él. También creo que el Museo de Antropología nos permite justo situar la parte arqueológica, sin olvidar que la arqueología es una parte de la antropología, porque nuestro trabajo es entender contextos. En este momento, por ejemplo, mi trabajo se enfoca en un contexto contemporáneo, pero claro que sin olvidar a toda la cultura material que se representa. De hecho, parte de las fotografías se van a evocar a la cultura material, a la reconstrucción de los campamentos. Entonces, creo que justo el Museo de Antropología abra el espacio a las fotografías, a investigaciones, a diferentes modos de hacer antropología es de celebrarse. Y también, para mí también el presentar el ahora, poder construir este diálogo museográfico en un espacio que anteriormente también, en el que anteriormente me tocó colaborar, pues también es muy significativo. Y bueno, ¿qué esperamos de Pasos en Espera? De hecho, me gustaría decir e invitar a ver la exposición, porque es un recorrido, va a ser un recorrido sobre la misma ruta migratoria. Creo que es importante entender Tapachula y la frontera sur de México, pero entenderla desde una perspectiva regional. Al final, las personas que han llegado a Tapachula, que están esperando y que también están transitando, vienen de muchos países, y no solo de la región, sino también de distintos continentes. Entonces, también nos va a permitir acercarnos a diferentes modos de transitar, también a diferentes alianzas con las cuales se pueden transitar, pero también a las violencias que se enfrentan las personas al transitar.

0: citar. Entonces, justo nos permite situarnos desde una perspectiva regional y ver que la migración en México no es aislada, sino que la migración en México se conecta con otros nodos fronterizos y otros espacios fronterizos. Y también que tiene una implicación, sobre todo, muy vinculada a la gestión migratoria estadounidense. Entonces, es lo que vamos a ver en Pasos en Espera. Vamos a hablar de cómo las políticas migratorias tienen implicaciones concretas en la vida, en las experiencias y en todas las vivencias de las personas que se encuentran migrando o que se encuentran solicitando asilo.
1: Muy bien, pues ahí está la invitación. La inauguración es el próximo viernes 5 de junio a las 19 horas en la Galería del Mezanín del Museo de Antropología de Jalapa. Va a estar ahí la exposición hasta el 2 de agosto. Y nada más por último, antes de irnos, maestra, digamos desde lo visual, solamente, digamos desde solo, ya nos ha explicado muy bien de qué se trata y cuáles son las implicaciones de la reflexión sobre su trabajo, pero desde lo puramente visual, ¿qué puede esperar las personas que vayan, que se acerquen a esta exposición Pasos en Espera?
0: Pues bueno, en primera instancia creo que lo que más me gustaría es desmitificar narrativas, entonces crear otras formas de entender la migración y sobre todo, pues siempre esta exposición va a ser un llamado a las solidaridades. La exposición se divide básicamente en cuatro bloques. En una vamos a hablar de la migración justo en el Darién, pero también de los tiempos de espera en la frontera sur de México, sobre todo los campamentos que se hicieron en el 2022, 23 y bueno, parte del 24 en los márgenes del río Suchiate. También lo que implica esperar en la frontera sur de México, en Tapachula. Pero también hay un apartado que quiero resaltar mucho, que es el trabajo de 5 años en colaboración con el albergue Hospitalidad y Soledad y colaboración con la organización Everywhere Schools y justo la Escuela Sin Fronteras. ¿Por qué hablo de la Escuela Sin Fronteras? Porque la Escuela Sin Fronteras es un proyecto educativo enfocado a niños y adolescentes y juventudes y justo nos permite garantizar el acceso inmediato a las escuelas y ser un puente también para la continuidad escolar. Entonces también lo vamos a encontrar en las fotografías, vamos a encontrar las vivencias, los sueños, los anhelos de infancias y juventudes y vamos a encontrar también formas de organizar, las formas en que las personas tienen de organizarse. No solo una visión macro de la migración, sino formas concretas en las que se vive, se responde, se crean estrategias en un contexto que puede ser de mucha hostilidad, pero en el que también evoca a múltiples solidaridades y un trabajo en colaboración.
1: Muy bien, pues todo eso va a poder usted encontrar en la exposición Pasos en Espera, que se inaugura el próximo viernes 5 de junio a las 19 horas en la Galería del Mezanín del Museo de Antropología de Jalapa. Le agradecemos a la maestra Andrea Sofía Chong, miembro que ha estado con nosotros. Maestra, muchísimas gracias.
0: Muchísimas gracias por este espacio.
1: Ahí está la invitación y nosotros continuamos con más información en Voz Universitaria.
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0: Y hoy en Voz Universitaria nos da mucho gusto recibir a Alma Espinosa, saliendo apenas de las actividades de la FILU, que desde la editorial de la Universidad Veracruzana nos viene a platicar, pues, ¿qué fue? ¿Cómo cerró la editorial esta edición 2026 de la Feria Internacional del Libro Universitario? ¿Cómo estás, Alma? ¡Qué gusto!
4: Hola, ¿qué tal, Brisa? Me da muchísimo gusto saludarte. Y bueno, venimos de 10 días de fiesta, de miles de libros, lectoras y lectores y autores que vinieron de Londres, como Kieron Pym, para presentar un largo estudio sobre Joseph Roth. De Argentina tuvimos a Federico Ferroggiaro, que habló sobre su novela que trata de un hombre que busca demostrar la inocencia de su padre. De Estados Unidos tuvimos la presencia de Martin Van Delden, que habló de sus ensayos sobre Octavio Paz como escritor y como pensador en sus tiempos de juventud, los aciertos y las posturas no tan acertadas. También tuvimos en FILU libros que se coeditaron con Elefanta, con la Universidad Autónoma de Nuevo León, con Grano de Sal, con Cantamares, también con Gris Tormenta, Claxo, Mar Adentro, INA y el Ayuntamiento de Jalapa. Como parte de las actividades de la FILU, también tuvimos premiaciones a Primera Novela, al Premio Nacional al Estudiante Universitario y el Premio Nacional de Dramaturgia, que vale la pena destacar que se realizó la lectura dramatizada a cargo de integrantes de la ORTEUV de la obra Cuando el hielo hable, seguiremos siendo osos polares, de Fernanda Toral Sánchez. Y también como parte de las actividades de la FILU, quiero hacer una mención especial a todas las personas que nos visitaron en el stand donde tuvimos novedades, casi todas las novedades a mitad de precio. También tuvimos un montón de libros con precios de remate todos los días. No esperamos al día de la venta nocturna, sino que desde el primer día tuvimos libros a buen precio y libros desde 10 pesos. También, como recordarán, en días pasados les estuve comentando acerca del foro editorial que estuvo dedicado a los audiolibros. Y tuvimos invitados de diversas partes del país y también de Chile. Contamos con la presencia de empresarios, de productores, de actores, de actrices de voz, que nos hablaron acerca de la trascendencia del audiolibro y que, bueno, pues cómo se lee a través de los audiolibros. Y bueno, pues fueron 10 días intensos, 10 días en los que pudimos disfrutar de muchos paseos de personas, de conversar sobre nuestras lecturas, pudimos hacer recomendaciones. En particular en el stand de la editorial Veracruzana, de la Universidad Veracruzana, y en las presentaciones, pues también pudimos escuchar a las personas que nos leen, que nos siguen en las redes sociales, y que también a las personas que nos estaban descubriendo por primera vez. Como parte también de las actividades de la editorial en la FILU, tuvimos un remate de libros y una presentación de la colección Biblioteca del Universitario en la estancia Guernica, donde habíamos pensado que no íbamos a tener mucho público, pero afortunadamente tuvimos un buen número de personas interesadas en los libros. Y también comentarnos, hacernos sugerencias, nos hacían sugerencias sobre la publicación o reimpresión o reedición de autores clásicos. Ahí estuvimos platicando acerca de, pues, los libros que se han

0: estado como parte de la biblioteca del universitario. También pudimos decir cuáles eran nuestros favoritos, cuáles habían sido los más difíciles de editar y pues compartir toda esta, todo este detrás de la edición lo pudimos comentar en esa presentación. Y bueno, pues como tú bien sabes y bueno, como el público sabe, desde diciembre del año pasado hemos estado realizando actividades en torno al centenario de Sergio Galindo, el centenario del nacimiento de el principal impulsor de la editorial de la Universidad Veracruzana. Y como parte de la FILU, realizamos presentaciones de las reimpresiones de 5 títulos y también presentamos una nueva compilación de cuentos que se llama Trébol de 4 cuentos, que son cuentos pensados principalmente para que lleguen a un público joven, que les diga algo que puedan reconocerse. Aunque Sergio Galindo los haya escrito hace muchos, muchos años, aún están vigentes en cuanto a las temáticas, en cuanto a los sentires y todo lo que nos tiene que decir Sergio Galindo. Esto también se realizó como parte de la Feria Internacional del Libro Universitario. Recibimos muchísimas personas, nos dio muchísimo gusto, miles de personas estuvieron ahí. Y bueno, pues el ayer domingo ya concluyó y ahora pues hay que continuar con las actividades y esperar y preparar una nueva FILU para el 2027. Y ya por último quisiera invitarles a que escucharan esta tarde a las 18 horas por Radio B el programa de Oye Ley Dile. Germán Martínez y una servidora platicamos con Maritza Toruño Sequeira. Ella es una estudiosa del teatro en Costa Rica. Ella también ha sido impulsora principalmente del teatro enfocado a público infantil y juvenil. Y en este número 164 de la revista Tramoya está dedicado a este teatro que ha sido escrito para este público en específico y que ha sido a través de algunos concursos. También ha sido pues un trabajo muy difícil que se ha realizado por años y bueno, Maritza nos lo va a contar. Así como esta entrevista, las siguientes semanas les estaremos presentando nuevas entrevistas que realizamos a algunos de los autores y autoras que vinieron a visitarnos en la FILU y que bueno, pues hablaron de sus nuevas novelas, de sus nuevas obras publicadas por la editorial de la Universidad Veracruzana. Así es que les invito a que estén pendientes de Oye Ley Dile y nos sigan en nuestras redes sociales. En Facebook estamos como Editorial Universidad Veracruzana y en todas las demás redes nos encuentran como @editorialv.
1: Alma, como siempre, gracias por estar con nosotros en Voz Universitaria. Te dejamos para que sigas recuperándote de estos días que fueron de trabajo intenso para ustedes. Y por supuesto que estaremos aquí el lunes para escuchar las novedades que tengan de la editorial de la Universidad Veracruzana. Vamos a hacer una breve pausa y regresamos con más información.
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1: Dos de la tarde con 45 minutos con información de David Sandoval. La palabra como herramienta de cambio, la literatura como puente entre generaciones y el conocimiento como una semilla de transformación marcaron la entrega del Premio Nacional al Estudiante Universitario realizado en el Foro Miguel Vélez Arceo de Casa del Lago de la Universidad Veracruzana en el marco de la Feria Internacional del Libro Universitario 2026. Arturo Aguilar Yez, secretario académico de la Universidad Veracruzana, destacó que las y los galardonados representan la fuerza de un espíritu libre que confía en la palabra como herramienta de cambio. El funcionario universitario subrayó que cada obra premiada refleja la pasión de nuestra juventud por transformar ideas en palabras y aportar al conocimiento y la cultura. En la categoría ensayo, el premio Carlos Fuentes fue para Mariana Camacho Cruz, estudiante de la licenciatura en Escritura Creativa de la Universidad de Guadalajara, por el trabajo Enmarcar para Observar. El premio de relato Luis Arturo Ramos lo obtuvo Eric Rolando Reyes Alonso, estudiante de la licenciatura en Educación Primaria Intercultural, Trilingüe y Comunitaria del Instituto Estatal de Educación Pública de Oaxaca, por el texto Cabé mi tumba. En la categoría de poesía, el premio José Emilio Pacheco fue para Luz María Solís Guzmán, estudiante de literatura de la Universidad de las Américas en Puebla, por su obra La fiesta en la doble hélice umbilical. En la categoría de crónica, el premio Cristina Pacheco fue para Gustavo Andrés Hernández Patlán, estudiante de Letras Españolas de la Universidad de Guanajuato, por Horas en la Sala de Emergencia. Y la categoría de artículo de divulgación científica, el premio Susana López Charretón fue entregado a Edrey López Hernández, estudiante del Programa Educativo de Médico Cirujano de la Universidad Veracruzana, por Cerebros Agotados, la generación que vive en modo supervivencia. Continuamos con más información en Voz Universitaria. Dos de la tarde con 47 minutos con información de Nuria Martínez. La Universidad Veracruzana, a través del Programa Universitario para la Atención de la Problemática de la Desaparición de Personas e Identificación Humana, en coordinación con la Fiscalía General del Estado y la Oficina en México del Alto Comisionado de las Naciones Unidas para los Derechos Humanos, inauguró el taller Derechos Humanos, Investigación de Muertes Ilícitas y Tortura con Perspectiva de Género. Durante la inauguración de los trabajos realizada en el auditorio del Museo de Antropología de Jalapa, el secretario académico Arturo Aguilar Yez recordó que uno de los compromisos centrales de la Universidad Veracruzana es la defensa de los derechos humanos, la formación especializada y la colaboración interinstitucional orientada al fortalecimiento de la vida pública, incluyendo su sociedad. La realización de este taller expresa con claridad la pertinencia de construir puentes entre el conocimiento académico, la experiencia técnica internacional y las instituciones de procuración de justicia. Desde esta universidad pública entendemos que el conocimiento debe dialogar con las necesidades más urgentes de la sociedad y contribuir de manera concreta a fortalecer las capacidades institucionales, aseguró. Además, enfatizó que el Programa Universitario para la Atención de la Problemática de la Desaparición de Personas e Identificación Humana de la Universidad Veracruzana ha sido pionero en México en la formación de especialistas frente a una de las crisis más complejas que enfrenta el país. Y mediante esta iniciativa, la Veracruzana ha convocado a las y los expertos que imparten el taller integrando perspectivas jurídicas, periciales y de derechos humanos indispensables para la labor ministerial y la investigación. Continuamos con más información en Voz Universitaria.
0: Un día como hoy,

2 de la tarde con 49 minutos, estamos llegando al final de esta emisión de Voz Universitaria. Pero antes de irnos, un día como hoy, 1 de junio de 1843, se publica en Francia el libro Unión Obrera de Flora Tristán, precursora del socialismo y el feminismo. Unión Obrera es uno de los primeros alegatos a favor de los derechos de la clase obrera y también de las mujeres. En 1926 nace en Los Ángeles, California, Norma Jane Mortenson, mejor conocida como Marilyn Monroe, actriz, modelo y emblema de la llamada revolución sexual de los años 50 y 60, uno de los grandes nombres de la industria del cine y célebre también por sus comedias románticas en el cine de Hollywood, como Los Caballeros las Prefieren Rubias y Cómo Casarse con un Millonario, miren nomás. En 1937 nace en Memphis, Tennessee, Morgan Portenfield Freeman Jr., Morgan Freeman, actor y productor de cine, uno de los actores más taquilleros de la historia y que ha dominado desde casi 30 años ya la industria de Hollywood. En 1960 nace en Doxhurst, Inglaterra, Simon Jonathan Gallop, bajista de la banda The Cure. Por eso escuchamos de fondo la canción Fascination Street, incluida en el disco Disintegration de 1989. En 1974 nace en Ottawa, Canadá, Alanis Nadine Morissette, cantante de rock alternativo, figura fundamental de la música popular de los años 90. Y en 2009 se crea la Comisión Nacional para Prevenir y Erradicar la Violencia contra las Mujeres, dando cumplimiento justamente a lo dispuesto en la entonces recién aprobada Ley General de Acceso a las Mujeres a una Vida Libre de Violencia. Todavía nos falta un montón en estos menesteres, pero bueno, se avanza. Y se ha avanzado de a poquito en estas necesidades. Y con eso llegamos al final de Voz Universitaria. Le agradecemos que haya estado con nosotros en el informativo de la Universidad Veracruzana. Lo invitamos a que se quede con la programación de Radio Universidad Veracruzana. Siempre, siempre hay algo interesante que escuchar en el 90.5 de FM. Y le recordamos que tenemos una cita el día de mañana a las 2 de la tarde para más información de la Universidad Veracruzana. Nos encontramos entonces.

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1: Tienen más de 4,000 años de historia, pero ¿sabes realmente qué contienen las salchichas que pones en tu mesa? Hoy te traemos el estudio de calidad de salchichas. Quédate para conocer todo sobre él.
0: Además, te explicamos qué paso seguir cuando un producto falla y el proveedor se niega a responder por tu compra. No olvides que la garantía es el respaldo legal que asegura que tu inversión está protegida.
1: ¡Acompáñanos!
0: Revista del Consumidor. Las salchichas son un alimento cotidiano en la despensa de muchas personas, debido a su accesibilidad económica y practicidad. Pero, ¿sabes cuál es el origen de este embutido? Este se sitúa en Mesopotamia, en el año 2000 antes de nuestra era.
1: Hoy en día, las salchichas están hechas principalmente de carne y agua. De hecho, el agua puede representar hasta el 70% del producto final. Dependiendo del fabricante, también se les llegan a adicionar harinas, féculas, almidón o soya.
0: En el mercado existe una gran variedad, pero hay un detalle al que debes prestar mucha atención. ¿Sabes cuál es la diferencia entre una salchicha con pavo y una de pavo? Suena casi igual, pero no lo es. Cuando la etiqueta dice con pavo, significa que es una mezcla de pollo y pavo. El fabricante está obligado a declarar qué porcentaje de pavo le añadió. En cambio, si dice de pavo, significa que toda la carne que contiene proviene exclusivamente de esta ave. Eso sí, tome en cuenta que la cantidad total de carne en el producto siempre dependerá de la fórmula de cada marca.
1: El Laboratorio Nacional de Protección al Consumidor revisó diversos productos para verificar sus aportes nutrimentales y el cumplimiento de su regulación. Se analizaron 37 productos, 8 Viena o tipo Viena, 7 de pavo, 7 con pavo, 1 de pechuga de pavo, 3 para hot dog, 3 de pavo para hot dog, 2 con pavo para hot dog, 4 Frankfurt y 2 para desayuno.
0: Se verificó toda su información comercial, la cual se encuentra en las etiquetas de cada producto. Estas tienen que cumplir con los requisitos de la norma oficial mexicana.
1: También se evaluó su calidad sanitaria, verificando la ausencia de agentes patógenos, como la salmonela, ya que son un riesgo para la salud.
0: Asimismo, se determinó la cantidad de nutrientes, como proteína, grasa, carbohidratos y agua. Estos nutrientes son esenciales para el funcionamiento de nuestro organismo, ya que le proporcionan energía.
1: Igualmente, se verificó que su contenido no excediera la cantidad de nitritos permitidos. Estos se utilizan como conservadores para inhibir el crecimiento de bacterias dañinas y mantienen el color rosa de los embutidos.
0: Se determinó la presencia de sodio y se verificó que coincidiera con el contenido declarado en la etiqueta. Finalmente, se calculó el aporte calórico por cada 100 gramos de producto.
1: Los resultados fueron los siguientes. Primero, debes saber que debido a que los embutidos suelen presentar cantidades elevadas de sodio, todos los productos resultaron con exceso de este mineral. Todos pasaron la prueba de calidad sanitaria, además de cumplir con el sodio y contenido neto que declaran.
0: Las salchichas que contienen más nitritos de lo permitido son dos de la marca Buffer, de Viena y Frankfurt, y Parma Savory, de pavo.
1: Los productos que no son veraces en su información comercial y declaran más proteína o grasa de la que contienen son las salchichas Viena de las marcas Buffer y Capistrano Clásica, las de pavo de Bernina, para hot dog de Buffer y para desayuno la marca Obertal.
0: Los productos que destacan tener pavo, pero contienen muy poco, son las marcas Swan Premium y Kir con pavo. Aunque destacan el ingrediente, solamente contienen el 4% de este cárnico.
1: Si vas a comprar salchichas, lo mejor es que sigas estas recomendaciones. Lee la etiqueta, revisa la fecha de caducidad y los ingredientes. Asegúrate de elegir el producto que deseas. La salchicha de pavo tiene el 100% de este tipo de carne, mientras que la que dice con pavo tan solo tiene del 4 al 25%.
0: Evita romper la cadena de frío. Deben colocar

0: quedarse hasta el último en tu carrito y ser lo primero en guardarse en el refrigerador al llegar a casa. Verifica los ingredientes. Si tienes alguna alergia, es importante revisarlos antes de la compra.
1: También consulta a tu médica o médico, ya que estos productos tienen cantidades elevadas de sodio y no es conveniente que las personas con hipertensión lo consuman.
0: La recomendación de la OMS para adultos es no rebasar los 2 miligramos diarios, es decir, menos de 5 gramos o una cucharadita de sal. En el caso de niñas, niños y adolescentes entre 2 y 15 años, esta cantidad debe reducirse aún más, ajustándose a su edad y sus necesidades energéticas.
1: Compara precios y calidad. Recuerda que cuidar tu consumo es cuidar tu salud y tu bolsillo.
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1: Es normal que, al estrenar un producto, sintamos esa emoción de haber hecho una buena inversión. Pero, ¿qué ocurre si lo que acabamos de comprar presenta fallas o defectos de fábrica?
0: Lo primero es mantener la calma, ya sea porque un artículo no coincide con lo que se prometía en la etiqueta, o porque esa licuadora nueva dejó de funcionar a la tercera vez. Es común sentir que nuestra confianza y nuestro dinero han sido vulnerados.
1: Pero, si ese producto sale defectuoso, no tienes por qué resignarte a perder tu dinero. La garantía es un derecho fundamental que te protege frente a bienes o servicios que no cumplen con los estándares de calidad, funcionamiento o seguridad que te ofrecieron al momento de la compra.
0: Tomemos de ejemplo un caso hipotético. Sofía compró un refrigerador con un año de garantía, pero dejó de enfriar a los 3 meses. El proveedor se negó a cumplir la garantía justificando un mal uso del producto. Y no solo eso, también intentó cobrarle la reparación. Ella llamó al teléfono del consumidor y con asesoría de los especialistas, consultó la Ley Federal de Protección al Consumidor. Ahí descubrió que tenía 3 opciones legales: la reparación gratuita, la reposición del producto por uno nuevo o la devolución de su dinero.
1: Además, descubrió que también tenía derecho a una compensación no menor al 20% del precio pagado. Con esta información, inició su proceso de conciliación ante la Profeco. Al final, el proveedor admitió la falla, le entregó un refrigerador nuevo y le otorgó la bonificación correspondiente. Un final justo para una compra que parecía perdida.
0: El caso de Sofía terminó bien porque ella estaba informada. Sin embargo, es importante saber que existen situaciones específicas donde el proveedor sí podría negar la garantía de forma legal. Así es, para evitar sorpresas, toma nota. La garantía podría no aplicar si no cuentas con el comprobante de compra. Hubo un uso inadecuado del producto, transcurrió el plazo de vigencia, hay daños ocasionados por un tercero, o si los productos fueron adquiridos en oferta o descuento y se avisó previamente que no contaban con garantía.
1: Por ley, todos los proveedores están obligados a entregarte una póliza de garantía por escrito al momento de recibir tu bien o servicio. Esta debe ser clara y especificar qué cubre, por cuánto tiempo y a dónde debes acudir para hacerla efectiva.
0: Recuerda que cuando un producto no sirve para lo que fue diseñado, tienes derecho a elegir entre la reposición del bien, la rescisión del contrato o una reducción en el precio. Y en todos los casos, la ley contempla tu derecho a una bonificación. Para que tu próxima compra no termine en una decepción, te compartimos estas recomendaciones finales.
1: Revisa la garantía antes de comprar. Verifica vigencia, cobertura, cómo aplicarla y dónde están los centros de servicio. 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
1: Bienvenidos a NSC Radio, el espacio donde la ciencia, la tecnología y la cultura se conectan contigo. Este es un proyecto de la Asociación de las Televisiones Educativas y Culturales Iberoamericanas, ATEI. Prepárate para descubrir las noticias más relevantes de Iberoamérica y el mundo. Soy Daphne Alfaro y esto ya comienza. De los humedales y las selvas de Sudamérica al mercado negro internacional, miles de animales silvestres son capturados cada año para alimentar una industria ilegal multimillonaria. El caimán de anteojos, aves exóticas y numerosas especies protegidas forman parte de un tráfico que amenaza la biodiversidad y genera ganancias de hasta 23 mil millones de dólares anuales, lo que lo convierte en la cuarta actividad ilícita más lucrativa del mundo, solo por detrás del tráfico de drogas, personas y armas. En Colombia, las autoridades han decidido contraatacarlo.
2: La jornada, liderada por la CBC Cárnica y el DACMA, permitió devolver a su hábitat natural a cientos de especies recuperadas tras meses de atención médica y rehabilitación, tales como tortugas, pavillas, loras y boas. Un esfuerzo conjunto que le hace frente al tráfico ilegal de fauna en Colombia.
3: Mira, una misión muy importante que culmina de varios días, pero llevamos muchos meses logrando la recuperación de estos 429 animalitos. Recuperar boas, recuperar babillas, recuperar las tortugas, aves también, no es fácil. Eso representa todo un equipo interdisciplinario de la CBC en este caso, de los compañeros del DACMA en Cali y por supuesto el apoyo de todos los compañeros de Cardiqui para lograr este gran objetivo. Después de todos esos meses de recuperarlos, de lograr esa adaptación a su hábitat natural, vinimos acá, a Cardique, al hermoso departamento de Bolívar, donde es su hábitat natural, y estamos haciendo la liberación. Una liberación hermosa, donde contamos historias de cada uno de ellos, cómo fue que se hizo la incautación, de qué manera fue que sucedió la recuperación. Estamos aquí con aproximadamente 6 especies de estos 429 animales.
2: La historia de cada animal.

0: merece ser contada, pero hubo una en especial que llamó la atención. La de una boa constrictor que permaneció por más de 5 años en cautiverio y que finalmente fue incautada por las autoridades en zona urbana de Buga. En este lugar del Caribe encontró una nueva vida.
1: Lo tenía de una manera irregular, se inició por supuesto el proceso respectivo y logramos recuperarla, la encontramos baja de peso, con parásitos, y ya hoy, después de todo un proceso de recuperación, podemos decir que la estamos liberando de su hábitat natural.
0: Estas liberaciones fortalecen ecosistemas estratégicos del Caribe colombiano y demuestran que la articulación entre autoridades sí genera resultados reales en la protección de la biodiversidad.
2: El mensaje principal, la articulación desde nosotros, las corporaciones autónomas regionales, con todas las entidades territoriales, la manera en que inmediatamente cuando comentamos que tenemos un operativo para liberación de fauna, estamos atentos desde todas las regiones. Todas las corporaciones están a la espera de entregar y de recibir todas estas especies para que vuelvan a su hábitat, que es lo más importante. Como es el caso de hoy, en dos puntos de nuestro territorio, una zona de humedales, como es el canal del dique, y esta zona de bosque seco tropical, como es en el municipio de Turbaco, una reserva natural propia para estas especies.
0: Esta misión permitió que 429 animales recuperaran su libertad. También nos recuerda que cada especie cumple un papel vital en el equilibrio de la vida. Protegerlas es responsabilidad de todos. Los animales de la vida silvestre no son mascotas.
3: Estamos en guerra contra el mosquito. Un ejército enemigo de aproximadamente 110 billones de estos insectos patrulla casi cada rincón del planeta. La hembra de esta zumbante población está armada con al menos 15 armas biológicas que despliega contra 7.700 millones de seres humanos. Pero en esta batalla no estamos solos. Peces, aves, murciélagos y otros depredadores naturales ayudan a controlar sus poblaciones y a reducir su impacto sobre la salud humana.
4: Desde Sinaloa, compartimos información.
5: El Cuerpo Académico de Vida Silvestre y Biología Molecular de la Universidad Autónoma de Sinaloa presentó los resultados de sus investigaciones sobre una alternativa viable y amigable con el medio ambiente con respecto a la búsqueda de soluciones por la proliferación del mosquito Aedes aegypti, vector del virus del dengue, considerado un problema de salud pública y cuya incidencia ha aumentado de manera exponencial en Sinaloa y a nivel mundial. José Israel Torres Avendaño, profesor investigador, compartió que, tras años de estudio, se llevó a cabo un monitoreo de especies de peces endémicos de la entidad con potencial depredador de larvas del dengue. Los resultados indican que estos ejemplares consumen entre 40 y 50 larvas en un periodo de 24 horas, consolidándose como una herramienta de control biológico eficaz.
6: Pues basado en esto hemos nosotros pues estudiado algunos organismos que tienen capacidad como agentes de control biológico, capacidad en la depredación de mosquitos, que hace alrededor de 10 años trabajamos y seguimos trabajando con un microcrustáceo, es decir, un copépodo, así se le denomina comúnmente, y este organismo depredó, según nuestros resultados, pues una gran cantidad de larvas del primer estadio de ese yuppie en 24 horas, ¿no?
5: Respecto a las estrategias actuales, señaló que los esquemas se centran en la eliminación de criaderos mediante la descacharrización y el uso de insecticidas. Advirtió que el uso excesivo de sustancias químicas genera impactos negativos en el ecosistema, afectando a polinizadores, además de favorecer el desarrollo de resistencia en las poblaciones de mosquitos. En este sentido, Torres Avendaño consideró que, aunque las medidas tradicionales son necesarias y económicas, es fundamental desarrollar nuevas estrategias biológicas que las complementen. El primer paso, que es la evaluación en laboratorio, ya está dado. Lo que sigue es la evaluación en campo, para observar aspectos como supervivencia, natalidad y capacidad reproductiva de estos depredadores. Lo más destacado es que son especies endémicas de Sinaloa, lo que garantiza bioseguridad ecológica, aunque esto implica que lo que funciona aquí podría no ser aplicable en otros lugares. De ahí la importancia de continuar con estas investigaciones para erradicar la proliferación del mosquito del dengue. Para NSC, desde el Sistema Sinaloense de Radio y Televisión, informó Wendy Armienta.
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3: Una ensalada parece una elección saludable, pero en ocasiones puede ocultar riesgos invisibles. En los últimos años, brotes

Desde E. coli vinculados a verduras de hoja verde han provocado enfermedades, hospitalizaciones e incluso muertes. Más allá de estos casos, los científicos observan con preocupación la creciente capacidad de algunas bacterias para resistir tratamientos diseñados para combatirlas. Un desafío que amenaza la salud pública a nivel

0: extensión de la vida útil de diferentes productos frutohortícolas, como pueden ser jugos, ensaladas y demás, a lo largo del tiempo, o sea que duren más en el tiempo, aplicando algún tipo de preservación que se dice amigable con el medio ambiente, ¿no? Mi línea de investigación principal hoy es el estudio de ciertas bacterias peligrosas para la salud humana que están presentes en diferentes ambientes agrícolas, como por ejemplo la tierra de cultivo de productos frutohortícolas, el mismo producto frutohortícola, acelga, lechuga, el agua de riego, el producto con que se fertiliza, que muchas veces es quema de pollos, hay presentes ciertas bacterias peligrosas para la salud humana que no solamente son peligrosas de por sí, sino que también llevan genes de resistencia a antibióticos y es difícil combatirlas. Y lo estamos planteando, digamos, en tres planos. Plano verdulerías, que es lo que llega directamente al consumidor, donde muestreamos, hacemos, digamos, un relevamiento de las verdulerías de Mar del Plata y hacemos muestreos de un producto de consumo masivo, como es la lechuga. Nos vamos un poquito más atrás y vamos al mercado central también a muestrear y nos vamos un poquito más al origen y directamente vamos a las huertas. ¿Qué hacemos una vez que llegamos al laboratorio con esas muestras? Preparamos, hacemos un preparado, un homogenato se llama, y a partir de ese homogenato sembramos en diferentes medios de cultivo. ¿Con qué finalidad? Con la finalidad de aislar bacterias, estas que nos están interesando, digamos, de importancia sanitaria, de importancia de bacterias que pueden causar enfermedad en el hombre. Entonces, una vez que nosotros obtenemos esas bacterias o las pudimos aislar, le hacemos todos los procedimientos bioquímicos, que son los tradicionales, se le hacen diferentes pruebas bioquímicas para saber si es ese microorganismo, y después vamos un poco más allá y le hacemos las determinaciones más moleculares, es decir, más a nivel genes, para decir si esto es efectivamente una bacteria Escherichia coli, con nombre y apellido. Y después somos un poco más pretenciosos y nos vamos a metodologías un poco más costosas y más complejas, entonces vamos a hacer lo que es la secuenciación de esos genes, es decir, se leen todos los genes que tiene esa bacteria. A nosotros no nos interesa todos los genes que tienen, pero sí si tiene presentes genes de resistencia. Porque, ¿qué pasa con esos genes de resistencia? Muchas veces la bacteria no está en el suelo de cultivo o en la lechuga y demás, pero sí están presentes en ese ambiente los genes de resistencia, que pueden ser absorbidos por otras bacterias, que no son patógenos, pero esos genes de resistencia están y es lo que nos importa.
1: Desde Argentina, reportó para el noticiero científico y cultural iberoamericano, NCC, la Universidad Nacional de Mar del Plata.
2: La Antártida no pertenece a ningún país, pero su estudio es fundamental para comprender el clima y el futuro del planeta. Por su parte, Colombia, en los últimos años, ha buscado consolidar su presencia científica en el continente blanco. Ciencia, conservación y compromiso convergen en una misma historia. Escuchemos.
3: Tras cumplir pruebas antisísmicas en el laboratorio de estructuras de la Javeriana, la cápsula habitable ACAE, hecha a base de Tetra Pak, fue transportada en un avión militar hasta la Antártida.
4: El Tetra Pak como solución de reciclaje es bastante, digamos, poderosa con respecto a otros envases. Primero porque está conformada de una cantidad de materiales que en sí mismos son de excelente calidad y que podrían llegar a ser solución en construcción.
5: Hidrógeno Austral, cuyo propósito es generar tecnología de generación de hidrógeno mediante hidrólisis. Viento Sur, el cual busca facilitar el aterrizaje en el continente. Y la Estación Científica Hércules, proyecto que acopla los anteriores, son las expediciones que se llevaron a cabo.
6: Realmente es un paso muy importante, es un paso que nos llevan al camino, como tú dices, a tener una estación permanente, un lugar permanente colombiano en la Antártida. Los países lo tienen, no todos tienen la posibilidad de tenerlo, y Colombia ha decidido dar ese paso. Es uno de sus derechos dentro de este programa internacional que gestiona todas las la investigación y los desarrollos hechos en este continente.
3: Colombia es miembro adherente del Tratado Antártico desde 1989, lo cual permite realizar expediciones científicas en la Antártica.
6: Y las actividades desarrolladas son parte de una estrategia de nuestro país, de Colombia, para volverse el miembro consultivo del Tratado Antártico. Y esto implica que Colombia podría tener mayor relevancia en cuanto a voz y voto en las decisiones que se tomen sobre el continente blanco.
5: La FAC propuso la iniciativa de colaborar a la Universidad Javeriana. Se espera con el desarrollo de estos proyectos la estación

0: permanente entre en operación dentro de 15 a 20 años.
1: Es tiempo de un corte de estación. 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En un momento, regresamos.
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1: Estamos de vuelta en NSC Radio. 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La inteligencia artificial no inventó los atajos académicos, pero sí los ha llevado a una escala sin precedentes. Herramientas como ChatGPT han abierto un intenso debate en las universidades. ¿Están fortaleciendo el aprendizaje o debilitando habilidades como la lectura crítica, la reflexión y la capacidad de argumentar? Más allá de la tecnología, especialista, entérate. El verdadero desafío está en replantear cómo se enseña y cómo se evalúa el conocimiento.
3: En la actualidad, es evidente la introducción de tecnologías en el ámbito cotidiano, como la inteligencia artificial o IA, pero en cuanto a su uso en la educación superior, resalta que solo el 27% de las instituciones de México cuenten con reglamentos, principios éticos, guías o mecanismos vigentes para evaluar su uso en las aulas. Entonces, ¿puede representar la IA en las universidades mexicanas una innovación sin control? De acuerdo con el diagnóstico realizado por el Observatorio Interinstitucional de Inteligencia Artificial en la Educación Superior en México, la incorporación de esta herramienta en las universidades ha sido paulatina. El 65% no ha desarrollado aún estrategias para conocer cómo utiliza su alumnado la IA en actividades escolares. 75% de instituciones no poseen licencias para apoyar la práctica pedagógica y únicamente 10% han integrado modelos de gestión en administración educativa. En este sentido, la Universidad Autónoma Metropolitana, una de las instituciones fundadoras del Organismo de Observación Interinstitucional, a través de su rector general, el doctor Gustavo Pacheco López, espera que este diagnóstico permita comprender la manera en que se enfrenta esta transformación a nivel formativo, las líneas de trabajo orientadas a la toma de decisiones informadas y la construcción de marcos de actuación responsables. El estudio contó con la participación de más de 160 instituciones de educación superior, de más de 30 entidades federativas, las cuales respondieron un cuestionario cerrado de 9 apartados y 118 reactivos para indagar cómo es que se integra la automatización inteligente. Sobre la relevancia del estudio y del observatorio, el doctor Pacheco López añadió: constituye un espacio estratégico para articular esfuerzos, compartir experiencias y generar conocimiento colectivo que contribuya a que la IA se integre en las universidades con un enfoque ético y, sobre todo, centrado en el desarrollo de las personas. Así, este trabajo constituye uno de los primeros acercamientos en México a fin de avanzar hacia una incorporación más estratégica, articulada y pertinente en torno a la relación entre tecnología y colectividad, e impulsar una mirada crítica que permita reconocer tanto los beneficios como los riesgos de las nuevas tecnologías en el ámbito educativo. Para NSC, desde la Universidad Autónoma Metropolitana.
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1: Desde el surrealismo de Alejandro Jodorowsky hasta los documentales de Maite Alberdi y las premiadas películas de Pablo Larraín y Sebastián Lelio, el cine chileno ha construido una identidad propia capaz de dialogar con audiencias de todo el mundo. Su presencia como invitado de honor en el Festival Internacional de Cine en Guadalajara refleja la madurez alcanzada por una industria en constante evolución. Escuchemos.
4: La participación de Chile como país invitado de honor en la edición 41 del prestigioso Festival Internacional de Cine de Guadalajara, FICG, en el occidental estado mexicano de Jalisco, confirma un momento de madurez y expansión de la industria audiovisual del país sudamericano. El encuentro, considerado uno de los principales de Iberoamérica, reúne hasta el día 25 de abril a cerca de 200 películas de 52 países y articula espacios de exhibición, formación e intercambio profesional en la capital jalisciense. En el marco del encuentro, la directora de Cinema Chile, Alexandra Galvis, subrayó la evolución reciente del cine en su país.
5: Nosotros tenemos películas, nosotros tenemos cortometrajes, nosotros tenemos gran talento. También creo que esta versión se está protagonizando por series. La versión anterior

0: no teníamos el nivel de producción que tenemos de series hoy en día. Y eso te habla un poco de la madurez que ha tenido el cine chileno y el audiovisual chileno, que de pocos años acá ha desarrollado un nivel de producción internacional a escala.
1: Galvis destacó que el crecimiento no solo se mide en volumen, sino en complejidad narrativa y capacidad de exportación. Desde el ámbito institucional, Daniel Laguna, secretario ejecutivo del Fondo de Fomento Audiovisual de Chile, coincidió en que la industria cinematográfica de su país atraviesa una etapa de fortalecimiento sostenido.
2: Nosotros tenemos en Chile leyes que están, se mantienen en el tiempo, que son políticas de Estado. Eso ayuda a que las intenciones para ir siguiendo apoyando a los cineastas, a los creadores, se mantengan en el tiempo, no se vayan acostando.
1: Galvis y Laguna coincidieron en que la estabilidad de las políticas públicas audiovisuales en Chile, independientemente de los cambios de gobierno, son un punto clave que ha favorecido la consolidación del sector cinematográfico y creativo. No obstante, persisten desafíos estructurales como la necesidad de ampliar acuerdos de coproducción, particularmente con países como México, fortalecer incentivos fiscales y adaptarse a nuevas dinámicas como la propiedad intelectual en la era de la inteligencia artificial. Con información de la oficina en la Ciudad de México, Noticias Xinhua.
3: Desde una silla, con las manos y casi sin ver, Alicia Alonso continuó creando y enseñando ballet hasta sus últimos años. Pocas figuras han marcado la historia de la danza latinoamericana como ella. Casi 4 décadas después de la fundación del Ballet Español de Cuba, bajo su impulso, la agrupación volvió a demostrar la vigencia de ese legado al inaugurar en La Habana las celebraciones de la Fiesta de la Primavera, una gala donde la tradición española, la identidad cubana y la cultura china comparten un mismo escenario. ¡Vamos allá!
4: Las celebraciones por la Fiesta de la Primavera, la festividad tradicional más importante de China, comenzaron el sábado en esta capital con la presentación del Ballet Español de Cuba. La compañía, de regreso tras una exitosa gira de 45 días por China con motivos del 65 aniversario de las relaciones bilaterales, ofreció su obra, Carmen Cuba, en la Sala Avellaneda del Teatro Nacional, con la presencia del embajador chino en la isla caribeña, Hua Xin. La pieza, dirigida por el coreógrafo y primer bailarín Eduardo Beitía, recorrió durante su gira 21 ciudades de 12 provincias chinas, además de la región autónoma de la etnia Shuang de Guangxi y la municipalidad de Shanghai. El director artístico subrayó la emoción de regresar por tercera vez al país asiático y de comprobar que el público los recordaba, mostrándoles incluso fotos de visitas anteriores.
5: Hemos estado 45 días en 20 ciudades, 21 espectáculos, un público maravilloso que nos ha acogido con mucho calor, con mucho amor, con mucha pasión por el espectáculo que se presentó de Carmen Cuba.
4: Por su parte, la bailarina solista Kelly Álvarez, intérprete del personaje de Carmen y también del de Frasquita durante la gira, señaló que la experiencia en China fue magnífica y destacó que, pese a las diferencias climáticas, ya que la visita se realizó en otoño, la acogida fue muy positiva.
6: Bueno, en China la experiencia fue magnífica. A pesar de ser un clima diferente, porque fuimos en otoño, la pasamos súper bien. Y la verdad, interpretando el personaje de Carmen y de Toro, Frasquita, a la vez, fue increíble, la verdad. Fue una experiencia única.
4: La coreografía Carmen Cuba, de Beitía, se basa en la obra original de Prosper Mérimée. Musicalmente, aunque mantiene la base de la ópera de George Bizet, incorpora música flamenca, española, otras versiones sobre la original y notas típicamente cubanas, conformando una propuesta artística singular. El Ballet Español de Cuba realizó otras 2 giras por el gigante asiático en 2019-2020 con El Fantasma y en 2024 con Yo Soy Cuba. Cuba se prepara para celebrar el Año Nuevo Lunar con una serie de eventos y actividades. Con información de la oficina en La Habana, Cuba, Noticias Xinhua.
3: Detrás de una taza de café hay mucho más que aroma y sabor. Hay historias, territorios y generaciones de productores que han perfeccionado su oficio durante décadas. En Colombia, la marca Juan Valdez abrió su tienda más grande del mundo, un espacio diseñado para sumergir a los visitantes en la cultura cafetera a través de experiencias sensoriales, gastronómicas y educativas que celebran el recorrido del café desde el grano hasta la taza. Efe nos lo cuenta.
7: La marca colombiana Juan Valdez abrió en Bogotá su tienda más grande en el mundo, un espacio diseñado para brindar una experiencia de inmersión en la cultura del café. En este nuevo lugar, los visitantes

0: visitantes pueden disfrutar bebidas preparadas con granos premium que tradicionalmente estaban destinados a la exportación, resaltando así la calidad y tradición cafetera de Colombia. El nombre Juan Valdez 1959 hace referencia al año en que se creó la marca de los cafeteros colombianos, representada por el campesino de bigote grueso, que está siempre acompañado de una mula en la que lleva sus bultos de café y que con el tiempo se convirtió en un símbolo del país. La tienda, situada en el Parque de la 93, una de las principales zonas de ocio de la capital colombiana, en su primera planta, llamada Origen, brinda al visitante la opción de escoger cualquiera de los diferentes tipos de café producidos en el país y cuenta con una enorme tostadora y con baristas para enseñar todo el proceso de transformación del grano hasta convertirse en una bebida. Oficio, en el segundo piso, es el lugar en el que, estando el café como protagonista, se rodea de la mejor oferta culinaria y gastronómica. Y en la tercera planta, llamada Ritual, se ofrecerán catas y experiencias con maestros cafeteros.
1: Así cerramos otra emisión más de MCC Radio. Agradecemos a todo el equipo que hace posible este programa, especialmente a nuestro productor y encargado de sonido, Rudy Almeida. 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Desde la Asociación de las Televisiones Educativas y Culturales Iberoamericanas, ATEI, agradecemos tu compañía. Y de parte de todo el equipo de MCC, gracias por estar aquí. Yo soy Dafne Alfaro y te espero en la próxima emisión. Hasta entonces.
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Estamos ya en el 90.5 de FM Radio Universidad. 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Iniciamos.

0: Hola, ¿qué tal? Muy buenas tardes, bienvenidos a una edición más de El Emparrillado de los Halcones. Soy Marco Murrieta, los saludo con mucho gusto, como todos los lunes, en esta casa, en el 90.5 de FM, Radio Universidad Veracruzana. Les saludo también este primero de junio, primer lunes de este 2020, de este mes de junio del 2026, ya el sexto mes del año, empieza a la mitad del año. Y bueno, pues, antes de que demos inicio al programa del día de hoy, también le quiero dar un agradecimiento a nuestro operador, que estará del otro lado del cristal, Cris Hernández, ahí atento con los controles el día de hoy. 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Y sí, bueno, además de querer escuchar el programa del Emparrillado, también quieren ver a los invitados, quieren interactuar, dejar algún comentario, saludo, pueden hacerlo a través de nuestro Facebook Live, en nuestra página oficial Halcones V Fútbol, donde ahí está también transmitiéndose en vivo el programa del día de hoy. 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Y bueno, pues vamos a platicar hoy con los invitados. El coach Oscar Rivera, head coach de la categoría juvenil, que acaba de terminar su participación en este torneo de juvenil de primavera 2026. ¿Cómo estás, amigo Duba? Bienvenido, como siempre. Gracias por estar aquí.
1: Gracias.

0: Por el espacio, amigo, listo para platicar.
1: Así es, vamos a ir platicando algunos de los detalles que se vivieron no solamente este fin de semana. Le doy la bienvenida también a Santiago Gómez Pellegrín, ya jugador, un viejo conocido también del espacio de aquí de Radio B. ¿Cómo estás, Santiago? Bienvenido.
2: Muy bien, gracias.
1: Como siempre, un gusto de verte por acá también y pues para platicar, ¿no? De no solamente del juego del día de ayer, que bueno, pues como ya todos seguramente lo sabrán ahora, muchos analistas que tenían casi 2 años sin aparecer volvieron a aparecer, ¿no? Entonces, con la victoria del día de ayer, que pues, parecía que se había perdido todo ese análisis. A mí la verdad es que me da gusto también verlos. Yo creo que en casi 2 años pudieron analizar muchas cosas. Desafortunadamente para el programa, para el equipo Duval, no es el resultado que se esperaba. Juego muy cerrado, no muchos puntos. Digo, para categoría juvenil yo creo que estuvo bastante bien. Para la afición, sobre todo, también más de 80 puntos entre los dos equipos, tiempo extra, o sea, cosas que pues tú como aficionado quieres ver, ¿no? Pero bueno, pues a fin de cuentas, en este vaivén y en este ir y venir del juego, pues a veces también de repente los factores que pues no solamente son la más allá del talento, estrategia y demás, a veces incluso, como dirían por ahí, los dioses del fútbol también de repente juegan, ¿no? Le mandamos una felicitación al equipo de Zorros, a todos los amigos que tenemos también en esa organización, pues también que fue nuestro ex equipo, ¿no? Y bueno, pues ¿qué te parece si empezamos a platicar? Primero no de la semifinal como tal, sino de cómo viste tú toda la temporada, ¿no? Tu temporada 2026. La verdad es que, bueno, lo platicábamos un poco fuera del aire. Honestamente yo creo que hay que reconocer mucho el trabajo que ustedes están haciendo con la categoría juvenil. En especial, bueno, tú que lo estás encabezando como entrenador en jefe. Y bueno, pues también, por ejemplo, Coach Mojarra, ¿no? Coach Jorge, que está ahí contigo también como asistente del head coach. Realmente yo en ese aspecto los quiero felicitar mucho, porque a fin de cuentas ustedes están demostrando la capacidad, la visión que también tienen del juego, y sobre todo poniendo en práctica todo lo que se ha aprendido en actualizaciones, en clínicas, y a lo largo de este camino, ¿no? Que ya se lleva un poco, la otra vez lo platicamos incluso también en el campo, ¿no? De cuántos años llevamos ya como coaches, tanto en el programa, en Liga Mayor, y bueno, pues eso se ve reflejado aquí.
0: Así es, amigo, pues aquí estamos asumiendo siempre la responsabilidad. Es lo primero que le pedimos a los jóvenes, ser estoicos. Es el mensaje que hemos siempre tratado de esparcir con esta nueva cultura e identidad que tratamos de reforzar en estos jóvenes. Y como bien lo preguntas, mi perspectiva de esta temporada es, primero que nada, agradecer a las familias, agradecer a mi gran staff con el que trabajo, al coach izquierdo, por la oportunidad una vez más. Fue una temporada bonita, fue una temporada de retos, cada juvenil te presenta un reto distinto, el tratar de conglomerar esas habilidades que todos y cada uno de ellos tienen, con nuevos elementos, con elementos que regresan, con jugadores que ya llevan aquí un proceso largo, como el mismo Santiago, que pues es un jugador hecho aquí completamente desde niño, que lo hemos podido disfrutar desde los 6, 7 años. Entonces, el vivir tan cerca yo de ellos es lo que me hace asumir siempre esa responsabilidad de primero que nada tratar de aislarnos siempre del ruido externo, que es lo principal. Habrá gente que discuta cosas en las redes sociales, pero ellos han entendido que eso es superfluo al trabajo, al proceso que llevamos. Fue una temporada de retos, sí, pero también fue una temporada con muchas cosas positivas, con mucho crecimiento, un amalgamiento de toda una ofensiva y una defensiva y un equipo de equipos especiales que salió a ganar cada juego. Fuimos batalla por batalla peleando cada una de las situaciones, y lo que más me gusta de este equipo es que han entendido la capacidad de respuesta. Eso es lo principal, cómo responden a cada situación. Te puedo decir que no va a pasar en ningún momento que este equipo deje de responder, y eso es con lo que me quedo en esta temporada, que se afianza nuestra cultura, nuestro proceso y esa forma de responder siempre.
1: Así es, bueno. Santiago, para ti, ¿cómo viste esta temporada? ¿Qué es con lo que te quedas? Las cosas positivas, que seguramente también viste muchas, las cosas que hay que por mejorar. ¿Qué representó esta temporada de juvenil de primavera 2023 para ti,
2: Santiago? Pues yo creo que fue una temporada con bastante aprendizaje, y que pues al final sea una derrota, una victoria, pues somos uno mismo. Pues al final pues todos somos un equipo, una familia, y que

que que somos un, pues uno mismo, este, y pues que al final cada quien sabe que siempre va a haber alguien que lo respalde, y lo más importante, que pues siempre

0: también se puso muy de moda por ahí, ¿no? Hablar de resiliencia. Y que bueno, pues ahora yo creo que haciendo este como análisis, ¿no? De lo que ya mencionaban o en lo que coinciden, ¿no? Que es esta cuestión de poder rescatar las cosas positivas, del trabajo que se ha hecho al lado a lo largo también de la temporada y del estándar que ustedes están poniendo, Duba, ¿no? Porque, o sea, hay que decirlo, a fin de cuentas llevas cuatro temporadas en las que estás jugando semifinales, estás jugando finales, solamente acabaste una temporada de otoño en la que no pudiste calificar a playoff y fue por una situación de un intergrupo, ¿no? Que, bueno, digo, a fin de cuentas cada quien gana o pierde juegos y se acomoda, ¿no? Pero fue la única manera, a pesar de tener un récord positivo, en la que no puedes estar en playoff. Pero de ahí, pues, hablamos de que el año pasado ganas un campeonato, llegas a otra final en el mismo año, en este año estás en semifinales de nueva cuenta, o sea, tú estás haciendo o están haciendo esta parte, la parte de esta cultura, de ese estándar del que hablas, ¿cómo mantenerlo también, no? Porque hablábamos ahorita fuera del aire, los jugadores que también ya no están, huecos que se han tenido que suplir, ¿no? Ausencias también sensibles, jugadores que son líderes, que mueven también al equipo. Y sin embargo, a pesar de que esas piezas de repente ya no están, el estándar sigue siendo el mismo.
1: Es como lo dices, es un proceso. Ellos saben qué huecos tenemos que llenar cada que se presentan en la pretemporada. El siguiente reto también será igual de satisfactorio y reconfortante, y estamos seguros de ello. Es ahorita lo que viene para nosotros es lo bonito de esto, es aprender y estar listos para nuestra respuesta, que estamos seguros que va a ser muy, muy positiva y muy fuerte.
0: Sí, para ti, Santiago, ¿cómo ha sido esta experiencia también ya de trabajar y de estar compartiendo el campo? Pues bajo la tutela del coach Duba y del staff ¿no? ¿Cómo ha sido para ti esta experiencia en tus
2: pues juveniles? A mí la verdad me ha gustado mucho trabajar con el coach Duba porque pues nos mete mucho la idea en la cabeza de mantener siempre un estándar, el nunca bajar la mirada ante nadie y pues hacer un buen vínculo con tu equipo, que no solo se trata de jugar solo con puro talento, sino que para ganar pues juegos y lograr el objetivo, pues tienes que crear cierta hermandad con tus compañeros.
0: Hablando de lo que fue la temporada, Duba, yo recuerdo o tengo muy grabado el programa que viniste antes de que empezara la temporada, ¿no? Y hablábamos precisamente de esta exigencia o de este estándar que tienes de que el equipo tiene que tener una ¿cómo te podría decir yo? Un cierto tipo, o es responsable de tener una buena participación, de ser un equipo protagonista que esté siendo candidato o considerado a poder llegar a las finales, ¿no? Hablábamos, recuerdo que te pregunté acerca de esta situación, de qué tanto puede ser que se convierta como en una obsesión ganar, y entonces después cuando las cosas no salen como tú quieres, no saber lidiar con esta parte de la derrota, ¿no? Como lo es hoy. Ya hablabas un poco de ser estoico. En ese momento tú también me decías, pues es que realmente no es algo que nos obsesione, ¿no? Hablas también de un proceso. ¿Cómo manejar esta parte?
1: Exactamente, qué bueno que me preguntas eso. Ellos estoy seguro que lo entienden. Ahorita, en la noche que estábamos tratando de procesar la derrota, todos entendieron que lo más importante en ese momento era ver cómo estaba uno de nuestros pilares, que es Lot, que nos acaban de avisar hace unos minutos que salió perfectamente bien de su operación. Perdimos en el tercer cuarto ahí a Lot de nuevo, y eso fue la capacidad de respuesta. Ahí entra lo que hemos trabajado siempre, ¿no? Ellos pudieron haber tomado un papel distinto y sin embargo adquirieron ese rol de responsabilidad de ver que un compañero estaba caído, y entonces teníamos que responder, ¿no? A pesar de cualquier circunstancia, y eso siempre vamos a hacer. Lo que tú me preguntas es no lo que te va a dar estas victorias, estos resultados, no es, yo no hablo con ellos de marcadores o de victorias, trato de que entiendan que lo importante siempre van a ser las conexiones que generemos entre nosotros. Por eso cada temporada es un reto distinto, cuando llega nueva gente, cuando llega gente que se suma, el generar esas conexiones positivas y que entiendan que es un proceso de trabajo y disciplina y entrega y compromiso, y más allá del talento y más allá de lo superfluo o lo superficial que puede ser lo externo, el que ellos generen esas conexiones, que se preocupen.

0: uno por el otro, que sepan comunicarse, que entiendan que sí somos un staff que se preocupa perfectamente, y creo que lo pueden ver. El juego fue un partido dinámico, divertido. Obviamente, al jugar 3 horas 15 minutos y con un marcador de 43-41, como bien lo mencionabas, 84 puntos, pues el error no puedes hablar de una sola jugada, ¿no? Sino hablas de un cúmulo de jugadas donde quizás en algunos momentos clave fallamos. Eso nos tocará en el análisis analizarlo bien a los coaches. Pero lo que hace esto es generar esas conexiones. Esas conexiones son los que hacen las victorias. Para mí, en ese sentido, es como lo trabajamos. O sea, el no fallarnos, el comunicarnos bien, el mostrarnos con energía, con el que salgan a divertirse, el entregarnos, el corregir, responder, aceptar el feedback siempre de tu coach, aceptar el error y corregirlo todo el tiempo, es lo que vamos a seguir haciendo siempre, ¿no? Y esas conexiones positivas, esas montañas que subimos juntos, son las que siempre nos van a seguir haciendo fuertes.
1: Para ti, Santiago, desde la perspectiva del jugador también, ¿no? Lo que le preguntaba yo a Duba, la cuestión esta de quizá poder obsesionarse solamente con ganar, o esta cuestión de que si no ganas ya es un fracaso y todo, ¿cómo lo manejan? ¿Cómo lo percibes tú?
2: Pues ya, pues, lo mismo que dijo el coach Duba, pues yo creo que igual hemos creado ya un vínculo tan grande en el equipo que lo primero que pensaron al perder fue en preocuparse por Lot, que pues salió lastimado, y que todo el equipo está preparado por si pasa una lesión o alguna situación. Cualquier jugador está preparado para tomar el papel del otro jugador. Y pues que hemos tenido experiencias que yo creo que varios equipos no asimilan y están igual muy, pues como muy aficionados con ganar, ir solo a ganar. Y pues el coach Duba nos mete mucho la mentalidad de, pues eso, de crear un vínculo y una hermandad con tus compañeros de equipo. Entonces, pues yo creo que eso también, pues, es la clave para tener buenos partidos y buena relación con tu equipo.
1: Claro, sí, eso sin duda resulta fundamental. Es algo que se convierte en uno de los pilares, ¿no? Cuando tú puedes tener ese tipo de conexión y entendimiento de tu equipo, ¿no? Y no solamente pues el quedarse como en pues sí jugamos en el mismo equipo y solamente vamos a ganar y ya, ¿no? Sí. Sino entender esa parte. Hablando con, o preguntando a ti primero, Santiago, ¿tú qué crees que es lo mejor que te deja esta juvenil de Primavera 2026?
2: Pues me dejó pues mucha enseñanza, que igual lo que dije, la verdad, pues el error siempre va a estar y pues tú tienes que saber cómo actuar ante el error. Pues una juvenil que aprecié mucho, la verdad. Me gustó mucho compartir el campo con compañeros nuevos y compañeros que ya tenía desde hace años, y que pues a lo mejor pudo haber sido mi última temporada compartiendo el campo con alguno de ellos, y pues la disfruté bastante, la verdad.
1: ¿Para ti qué fue lo mejor de esta temporada, Dua, como coach? Y bueno, viendo también el desarrollo del equipo, ¿no?
0: Lo mismo que dice Santiago, esa conexión que generamos entre un equipo que relativamente era nuevo, el responder a una gran generación que también se fue en otoño, esa capacidad de respuesta. Me quedaré yo también con mucho el rol que asumieron los que seguían y debían dar el paso. Yo era muy insistente, ellos no me dejarán mentir todo el tiempo cuando ellos sabían que eran los que venían atrás, y creo, nadie puede negar, o sea, tuvimos monstruos en el campo con él en ese sentido, él, Yair, mismo Lot, linieros que siguen un proceso todavía. Esa respuesta es lo que me quedo, porque también se fue una gran generación en otoño, te puedo decir puntualmente, de jugadores defensivos y 4 corredores de primer equipo. Y esa respuesta es lo que me llena, y sé que estamos listos para responder. O sea, si podemos, habrá quien hable de un fracaso, yo jamás. Para mí, jamás va a ser un fracaso. Fracaso sería no responder, y sé que vamos a responder de la mejor forma. Entonces, yo me enfoco en ellos, en mis jugadores, en mi equipo. Las redes siempre van a existir, el ruido va a existir, y no puedo yo distraerme en ese sentido. Yo tengo que estar ocupado en los jóvenes, en mi staff, en construir un equipo sólido. Y si hay que analizar una derrota y ver qué faltó y qué no hicimos bien en la temporada, eso lo hemos hecho siempre y lo vamos a seguir haciendo.

0: por eso estamos en estos lugares, ¿no?
1: Pero eso es parte, pues, de la rueda del aprendizaje, ¿no? Así es. Evidentemente. Y eso, bueno, también una de las preguntas que yo quería hacer, y sobre todo porque, bueno, pues hablamos de que la semifinal se da contra el otro equipo de la ciudad, con los Zorros, ¿no? Ahí también hay una cuestión que, pues, queramos o no, nos guste o no, no la podemos descalificar, es algo que está muy presente y, bueno, pues es una cuestión generacional, ¿no? Ya no hablamos de ti y de mí, sino de ellos, que son los que están en el campo. Las redes sociales también juegan un papel muy importante. Incluso también lo hablábamos la semana pasada con los otros invitados. Pues a lo mejor tienes hasta compañeros o amigos que están jugando en el equipo de enfrente y se empieza a dar esta situación. Ya lo mencionabas tú, a fin de cuentas en las redes pues hay mucho ruido. Lo hemos visto también en algunas clínicas en Estados Unidos hablar a los coaches de programas de División 1 discutiendo o hablando específicamente de lo que significa el poder tener un trabajo que en el que los jugadores entiendan que las redes es un ruido externo. ¿Cómo manejar esa parte desde el lado del coacheo o, bueno, del equipo en este caso, ¿no? Con tu equipo, ¿cómo manejas esa parte?
0: Te podría asegurar que ellos están ya blindados, ellos han entendido el mensaje, eso se lo hemos inculcado desde hace mucho tiempo. Las redes y la narrativa siempre van a existir, y más en estos tiempos. Cada quien es feliz de festejar a su modo, lo hará como guste, se respeta al rival. Ellos entienden ese sentido, que son jóvenes, estamos construyendo jóvenes. Te puedo hablar que dos programas que tienen grandes jugadores de fútbol americano, eso es lo que también te reconforta en cierto sentido, y eso te hace obligarte a trabajar más. Creo que estamos haciéndolo de la mejor manera. Obviamente ellos saben, y te lo juro que lo entienden todos completamente, que saben lidiar, incluso más que muchos adultos, saben lidiar perfectamente con ese ruido, lo han entendido, y eso también me llena de orgullo. Esas narrativas van a existir todo el tiempo, antes no las había, y hay gente que quiere ahorita evaluar a jugadores ahorita cuando ellos ni siquiera estuvieron cerca de presentar esos retos, ¿no?
1: Sí.
0: Que además, estoy seguro que los hubiera movido el piso a muchísimos jugadores antes. Ellos ahora enfrentan esos retos y te lo juro que si hay algo que me llena de orgullo es cómo responden, cómo entienden los mensajes, cómo responden, cómo entienden lo principal que es el trabajo, cómo blindarnos, cómo es que realmente la única verdad que va a salir a flote es la que trabajemos todos juntos al entrenar diario. Más de 130 prácticas, entendiendo los mensajes, entendiendo que el trabajo y la disciplina y la entrega y no faltar y tratar, que aunque a veces te desenfoques, otra vez reenfocarte y regresar y escuchar y aprender fútbol americano y aprender a jugarlo de la mejor forma y responder. Entonces, eso me tiene tranquilo porque sé que ellos están entendiendo, y los nuevos lo van a entender y lo están entendiendo, y vamos a estar listos, fuertes, seguros y listos para el siguiente reto.
1: Para ti, Santiago, ¿cómo lidias con esta parte de las redes como jugador?
2: Porque pues igual, pues todo el staff y el coach Uba, pues sí, tiene razón, nos han inculcado mucho eso del ruido, pues que pues ya ahorita en estos años pues ya es súper común el ruido, y pues que no tienes que caer como en esas provocaciones que a lo mejor te pueden provocar emociones que afecten tu proceso, y que pues tienes que enfocarte más en trabajar, en tratar de no alardear y enfocarte más en el proceso para lograr los objetivos.
1: Muy bien, pues ahí yo creo que es un mensaje que han estado trabajando ustedes y que pues los jugadores van asumiéndolo, ¿no? Y van entendiéndolo de la mejor manera posible. ¿Qué es, digamos, el mejor o los mejores momentos de la temporada? ¿Qué me podrías decir tú? ¿Qué fue dentro del campo, no? Obvio, de lo que tú pudiste ver. Algo que a mí me gusta bastante y que te lo tengo que decir es que en todas las versiones que has tenido de las categorías juveniles, siempre los looks de las jugadas, la elección del sistema cambia, porque obviamente lo vas adaptando a los jugadores que tú vas teniendo, ¿no? En esta temporada vi cosas que en temporadas anteriores no estaba yo viendo, ¿no? Eso para mí es realmente pues algo que es muy, muy rico, es muy valioso, ¿no? Porque a fin de cuentas, a través de ese trabajo de ustedes como coaches, van haciendo que hablando específicamente

0: la ofensiva, que es del lado que estamos más. Pero ves lo que tú decías hace un momento, ofensivas muy dinámicas, capaces de estar metiendo 40, 30, ¿no? Que mueven muy bien la pelota, que saben lo que tienen que hacer. Pero ¿con qué te quedarías tú de esta temporada?
1: Mira, no quisiera delimitarlo hoy más que nunca a una unidad. Yo soy responsable de todo un equipo, de los equipos especiales, de la defensiva, de una ofensiva. Sí, hay muchísimas cosas que me enorgullecen y hay muchas cosas que sé que tenemos que mejorar y vamos a estar listos para ello. Me quedo con cómo subimos una montaña, y lo hablo en sentido literal y en sentido figurado, uh-huh. En ese tipo de conexiones, grandes momentos que tuvimos, de retos, de enfrentar vicisitudes que poca gente entiende o sabe, de conocernos entre nosotros, de saber entre nosotros, inclusive cuando ya tienes esa conexión de no tienes ni que hablar, simplemente conozco. Puedo decirte que tengo un staff que nos comunicamos todo el tiempo, han entendido que la comunicación es la base fundamental, aunque no tengamos el tiempo que quisiéramos, pero aunque sea por grupos de WhatsApp, tenemos siempre la atención y la medida. Sé que tenemos una gran defensa, unos grandes equipos especiales, una gran ofensiva. Somos un gran equipo y se los dije siempre, no va a ganar una ofensa, no va a ganar una defensa, no va a ganar los equipos especiales. Es ganamos juntos o perdemos juntos, y así va a ser siempre. Habrá veces que los retos los tendrá más una unidad que la otra, y eso es lo que tenemos que responder y asumir. En eso es base fundamental la comunicación y conocer a tus jugadores. Yo te puedo decir que conozco, no a mis jugadores ofensivos, conozco a todos y cada uno de los jugadores. Así lo hace el staff por unidad también, así trabajamos, así nos lo exigimos. Y eso es lo que nos hace tratar de estar listos siempre para los retos. Y ellos van a seguir en ese tenor. Ya yo les dije, vamos a tener que enfrentar duelos distintos. Va a haber tiempo para todo. Pero sé que cuando venga el llamado, todos vamos a responder. Quien tenga que volar lo va a hacer con las alas bien firmes. Y quien necesite, obtenga o se acomode su núcleo familiar a repetir, vamos a estar listos con esa conexión, con ese conocimiento de los jugadores, para saber acomodarlos en los lugares que tienen que estar, corregir lo que siempre tengamos que corregir, porque eso es el fútbol americano, eso es ajustar, eso es Halcones Fútbol.
0: Muy bien, Dua. Bueno, pues antes de irnos quisiera leer un par de mensajes de los que nos están dejando aquí en la transmisión. Por ejemplo, bueno, el coach Valupo López, que le mandamos un saludo hasta Colorado, dice que felicidades por el gran juego de ayer, que fue un muy buen partido, que muchas felicidades para ti, para el staff, y bueno, pues que nos vemos pronto. Dice que a finales de mes estará por acá por Jalapa. Saludos al coach Balú hasta Colorado, muchas gracias. A Lavinia Lenny dice, gracias equipo Halcones UV, juvenil y staff, nos hicieron vibrar con esta gran temporada, dejamos el alma desde la grada apoyándolos, siempre para adelante y a seguir preparándose. La responsabilidad continúa y confiamos en usted, desde la piel hasta el alma, siempre Halcones de la Veracruzana. Muchas gracias, Lavinia. Yair Lira, saludos a Duba y Gallo, mis respetos para él, excelente jugador, súper rifado y un gusto verlo jugar. Mirna Ruiz dice, gracias Halcones por su gran trabajo durante la temporada primavera 2026, la semifinal un partidazo, gracias por hacernos vibrar y experimentar tantas emociones, son los mejores, éxito a todos, a seguir trabajando, y Santiago es un jugadorazo. También, bueno, muchos saludos.

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2: Con Proyecto Recreo, UV acerca la ciencia a la niñez vulnerable. La Universidad Veracruzana, a través de la Dirección de Comunicación de la Ciencia y la Coordinación de Gestión y Divulgación de la Investigación, puso en marcha el proyecto Recreo Talleres de Ciencia desde la UV. Esta iniciativa busca poner el conocimiento al servicio de la sociedad y estrechar lazos con la comunidad, con el propósito central de acercar el quehacer científico a niñas, niños y adolescentes en situación de vulnerabilidad. A través de ciclos semestrales y anuales, investigadores y estudiantes de esta casa de estudios impartieron talleres presenciales de carácter interdisciplinario, transformando el conocimiento complejo de experiencias lúdicas y accesibles para los sectores vulnerables. En el bloque dirigido a estudiantes de primaria, participó el equipo de los cuates del Museo de Antropología de Jalapa, acercaron dinámicas enfocadas en la divulgación cultural, mientras que de manera paralela el Instituto de Neuroetología ofreció el taller Exploradores del Mundo Animal. Reflexionan sobre inteligencia artificial y lenguaje psicológico en la UV. La inteligencia artificial no solo está transformando la forma de trabajar, comunicarse y acceder a la información, también está modificando la manera en que las personas nombran y entienden procesos asociados históricamente con la experiencia humana. Bajo esa premisa se realizó la inauguración de la Cátedra de Excelencia Liubin-Stein 2026 de la UV, dedicada en esta edición a reflexionar sobre el lenguaje de inteligencia artificial, organizada por el Instituto de Psicología y Educación. El coordinador general de la cátedra, Jairo Ernesto Tamayo Tamayo, explicó que el tema fue elegido por la vigencia que tienen las ideas de Wittgenstein para analizar fenómenos contemporáneos vinculados con agendas académicas y sociales actuales. Indicó que diversos organismos internacionales han advertido sobre efectos asociados con el desarrollo de la IA, entre ellos el aumento de la desigualdad social derivado de la falta de acceso equitativo, la concentración tecnológica y las dificultades regulatorias de los estados. Alumnos de la UV promovieron educación financiera entre la población. Con la meta de acceder conocimientos básicos sobre finanzas personales al público en general, la licenciatura en Gestión y Dirección de Negocios de la Facultad de Contaduría y Administración de la UV, con apoyo del Ayuntamiento de Jalapa, realizó la Feria de Educación Financiera 2026 Titanes contra Villanos en la explanada del Parque Juárez. Esta iniciativa, en la que participaron 10 equipos de estudiantes, tuvo por finalidad fomentar hábitos financieros responsables a través de una actividad creativa con la cual se abordaron temas como ahorro, presupuesto, crédito, inversión, seguros, consumo adecuado y administración de gastos cotidianos. Foro Académico de la FILUS 2026 reflexionó sobre juventudes y cambio social. La UV clausuró el Foro Académico Juventudes 2021, Memoria y Construcción de Paz, realizado en el marco de la 31ª edición de la FILU 2026, espacio que durante 4 días reunió a especialistas, representantes, diplomáticos, académicos, estudiantes y artistas para reflexionar sobre los desafíos contemporáneos de las juventudes y la construcción de una cultura de paz. El foro se consolidó como un espacio de reflexión para comprender el papel de las juventudes en las transformaciones sociales y culturales contemporáneas, colocando al centro la cultura de paz como una construcción colectiva basada en la dignidad humana, la memoria histórica y el reconocimiento de la diversidad. Este fue el corte informativo. 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

0: Universidad Veracruzana, Feria Internacional del Libro Universitario 2026. Doctorado honoris causa a Axel Didrikson Takayanagi. En el marco de la Feria Internacional del Libro Universitario 2026, el rector de la Universidad Veracruzana, Martín Aguilar Sánchez, entregó el doctorado honoris causa al especialista en estudios y políticas de la educación superior, Axel Didrikson Takayanagi. El doctorado honoris causa de la Universidad Veracruzana es conferido a quienes, por su contribución a las ciencias, a las letras o a las artes, han realizado una labor extraordinaria para el mejoramiento de las condiciones de vida o del bienestar de la humanidad. Escuchemos un fragmento del mensaje que el rector de la Universidad Veracruzana, Martín Aguilar Sánchez, dirigió a la comunidad universitaria durante la ceremonia.
1: Particularmente al distinguir a Axel Didrikson Takayanagi, la Universidad Veracruzana confirma la vocación a través de la cual entendemos a la educación superior como un compromiso ético y como un proyecto social. Nos reunimos, pues, para hacer entrega del grado de doctor honoris causa al doctor Didrikson, economista, sociólogo, investigador, constructor de instituciones y defensor incansable de la Universidad Pública Autónoma Latinoamericana. Este reconocimiento representa una de las más altas distinciones que nuestra universidad otorga a quienes mediante su obra y su pensamiento han contribuido de manera sobresaliente al desarrollo de las ciencias, las humanidades y la sociedad. Hoy, la Universidad Veracruzana saluda al doctor Didrikson como miembro distinguido del conjunto de pensadores y pensadoras de la educación superior en América Latina, pero también como un universitario cuya vida ha estado marcada por la congruencia entre el pensamiento crítico y la acción que busca la transformación. La trayectoria del doctor Didrikson da cuenta de décadas de trabajo intelectual, cuyo compromiso con las universidades públicas, la democratización del conocimiento y la defensa de la educación como derecho y como bien público nos resulta del todo evidente hoy en día, cuando tenemos a la vista no solo la amplitud de su producción intelectual, sino además el impacto real de sus ideas en la construcción de políticas universitarias, modelos educativos y proyectos integradores a nivel regional. Esta casa de estudios se identifica plenamente con la visión que subyace el recorrido académico del doctor Axel Didrikson, una visión declaradamente humanista, necesariamente crítica y afortunadamente transformadora. Desde sus investigaciones sobre la economía política del conocimiento, las políticas públicas educativas y las perspectivas de la educación superior, ha propuesto que las universidades no deben limitarse a la contemplación especulativa de las estructuras sociales existentes, sino que además y sobre todo deben convertirse en espacios para imaginar y para construir futuros más justos para todas y para todos. A la ciencia social no le pasa desapercibido que hoy en día las instituciones educativas enfrentan intensas presiones del mercado y las siempre recurrentes visiones reduccionistas del conocimiento. Ante este estado de cosas, la propuesta del doctor Axel Didrikson ha sido precisa. La educación superior no es un privilegio ni una mercancía, es un derecho social y una responsabilidad histórica de los estados y de las comunidades universitarias.
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2: Universidad Veracruzana, Feria Internacional del Libro Universitario 2026, Medalla al Mérito. En el marco de la FILU 2026, la Universidad Veracruzana entregó su Medalla al Mérito al maestro Baldomero Escribano Nieves, fundador de la Orquesta de Salsa de nuestra Casa de Estudios. La Medalla al Mérito Universidad Veracruzana es el galardón de excelencia con el cual nuestra Casa de Estudios honra aportes en el arte, la ciencia y el humanismo y se entrega desde 1999 en la Feria Internacional.

0: Nacional del Libro Universitario. Como parte de las actividades del foro académico Juventudes del Siglo XX y XXI, Memoria y Construcción de Paz, el maestro Baldomero Escribano recibió esta distinción en la FILU 2026 y durante la ceremonia dirigió un mensaje a los universitarios, del cual ofrecemos un fragmento.
1: Para mí es un honor y orgullo recibir esta distinción estatal por parte de la Universidad Veracruzana. Esto representa el fruto de una vida haciendo lo que más me gusta, que es la bendecida música. Quiero agradecer a Dios por darme tan noble profesión, al señor rector, a la señora coordinadora por tomar en cuenta mi trayectoria, a mis colegas músicos que me han acompañado a lo largo de las jornadas. Quiero decirles que esto también lo representa a ustedes, a mi familia presente, a mis hijos, a mi esposa, que está en el cielo. Hilda, esto es para ti. Sobre todo quiero agradecer a las personas que me alientan en cada presentación, a mi público. Gracias por todo.
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